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2: Son las 10 de la mañana. 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

0: ¿Qué tal? Saludos, muy buenos días, bienvenidos una mañana más a Vive Valladolid, jueves 30 de julio. Yo soy Diego Rivera, Carlos Monsalve está al frente del control técnico en esta mañana en la que te acompañamos como siempre hasta las 12 del mediodía, dos horas por delante, a través de la 99.9 de la FM, de nuestra página web www.viveradio.es y también a través de la aplicación móvil gratuita de Vive Radio que puedes descargar tanto para iOS como para Android. A través de todos esos puntos estamos ya contigo en directo para repasar en primer lugar las noticias más destacadas a esta hora de la mañana, hoy junto a Alberto Sánchez Casado. Alberto, ¿qué tal? Buenos días.
1: Muy buenos días, Diego.
0: La defensa de la autonomía municipal y la necesidad de un plan especial centran la postura del Ayuntamiento de Valladolid respecto al proyecto de la nueva estación de trenes. El alcalde Jesús Julio Carnero ha reiterado que el consistorio recurrirá ante la Audiencia Nacional la inadmisión de su recurso conocida este martes.
1: Carnero ha insistido en que no pretende paralizar las obras, sino exigir que se haya contado con el ayuntamiento en su tramitación y ha denunciado la falta de diálogo institucional. Además, ha sostenido que los trabajos avanzan con lentitud y están ocasionando importantes molestias a los vecinos.
2: Pero si yo no busco la paralización de las obras, yo lo que busco es que se haga el plan. Y usted, si esto no va de paralización o no paralización de las obras, esto va de la defensa, como digo, del derecho que tenemos todos los españoles a la autonomía municipal de todos y cada uno de los municipios en el que vivamos, porque entonces el Ayuntamiento de Valladolid sobra y el Ayuntamiento de tal o cual municipio sobra, porque si aquí se va a hacer lo que uno cree que puede hacer porque cree que lo puede hacer y punto, pues eso no tiene sentido y ese no es un margen en el que nos debamos de mover todos en la realidad actual, que es la de un Estado de Derecho.
0: Por su parte, el Grupo Municipal Socialista ha criticado el anuncio del equipo de gobierno de recurrir la decisión a la Audiencia Nacional y acusan al alcalde de mantener un empecinamiento y obcecación por intentar frenar una inversión de 215 millones de euros.
1: El PSOE sostiene que el ayuntamiento está dilapidando fondos públicos al contratar un bufete de abogados para recurrir el proyecto y recuerda que este revés judicial se suma a otras resoluciones contrarias al consistorio, como las relacionadas con el denominado Alcalde B, la ordenanza de movilidad y la zona de bajas emisiones. El portavoz Pedro Herrero insta al alcalde a dejar de bloquear proyectos estratégicos para la ciudad.
3: ¿Hacia dónde estamos? ¿Por qué está gastando las energías del ayuntamiento, tiempo y dinero en una batalla que está perdida? Perdida para él, pero perdida también para la ciudad, porque por el camino vamos perdiendo años, vamos perdiendo dinero y vamos perdiendo esfuerzos. Y estas obras que aquí vemos que avanzan en beneficio de la ciudad, podríamos estarlas viendo también en Arco de Ladrillo, pero las ha boicoteado, o en Ariza, y las ha boicoteado. Le damos una medalla de premio, le premiamos al año que viene al señor Carnero y le volvemos a reelegir.
0: Más allá de esta cuestión y preguntado por su posible candidatura a la alcaldía, Pedro Herrero ha evitado pronunciarse.
1: El portavoz ha explicado que será el PSOE de Valladolid quien decida, llegado el momento, mientras ha asegurado que su partido seguirá ejerciendo la oposición y presentará una alternativa de gobierno para la ciudad.
3: Nosotros de momento estamos en la oposición, vamos a hacer oposición hasta el último momento del mandato, vamos a seguir trabajando, denunciando estas tropelías. Y cuando llegue el momento, nosotros plantearemos una alternativa y lo que digo claramente es que los vecinos de Valladolid van a tener claramente una alternativa mejor. Lo que tienen que decidir es cambiar o continuar con esto, que en todo caso irá a peor siempre, porque si tú premias a alguien que está haciendo las cosas mal, va a ir a peor.
0: En el ámbito puramente ferroviario, Renfe ha ampliado hasta el 11 de agosto el plan alternativo de transporte por las obras de la línea de alta velocidad entre Palencia y Cantabria, lo que afectará a varios servicios con origen o paso por Valladolid.
1: Entre las principales modificaciones figuran transbordos por carretera en trenes de alta velocidad hacia Asturias, conexiones con León y Santander y varios servicios de media distancia como los regionales Valladolid-Santander, Valladolid-León y Valladolid-Gijón. Además, los viajeros podrán cambiar o anular gratuitamente sus billetes si se ven afectados por estas alteraciones.
0: Por cierto, también en este sentido tengan en cuenta que mañana viernes hay convocada una huelga en Renfe, así que habrá trenes con destino, con salida, con paso por Valladolid que se verán afectados. Mañana les ampliamos algunas de esas noticias. El presidente de la Diputación, Conrado Íscar, defendió ayer la necesidad de ofrecer información rigurosa y generar espacios de diálogo ante el aumento de proyectos de plantas de biogás en la provincia.
1: Lo hizo durante una jornada técnica organizada por Agro La Granja, en la que expertos, administraciones y representantes del sector analizaron el potencial de estas instalaciones, su impacto en el territorio y los retos ambientales y administrativos que plantean.
4: Yo creo que lo importante, como digo, es conocer la envergadura de este tipo de plantas, de este tipo de desarrollo, de este tipo de proyectos, y a partir de ahí, pues que cada ayuntamiento, cada localidad, nosotros desde la Diputación son muchas las consultas que tenemos a través del Servicio de Asistencia a Municipios, a través de Urbanismo, y también, bueno, pues estar al lado de los ayuntamientos de cara a dar esas licencias que se exceden, en este caso, de las competencias municipales.

0: que preocupa cada vez más al sector agrícola ganadero y a la propia sociedad.
1: Los municipios de la provincia podrán optar a ayudas de la Diputación para la mejora de sus caminos. La cuantía asciende a 2 millones de euros y se validará en el pleno de mañana viernes.
2: Las solicitudes se pueden presentar hasta primeros de octubre de este año y se tramitarán de forma electrónica. Además, los beneficiarios dispondrán de un año para acometer las reformas que permitirán el uso de motoniveladoras y rodillos para adecentar estos caminos. La Diputación ya estableció una convocatoria del mismo tipo en 2024 que contaba con 3,2 millones de euros y en la que todos los municipios enviaron su solicitud. El presidente de la Diputación, Conrado Iscar, detalla los criterios que siguen estas subvenciones.
3: Hemos seguido el criterio que seguimos en la anterior convocatoria y se va a distribuir en tres grupos o en tres bloques. Grupo 1 son municipios con una extensión superior a 100 kilómetros cuadrados que van a recibir una cuantía en torno a los 12.500 euros. Un segundo grupo, que son municipios con una superficie entre 50 y 100 kilómetros, que van a recibir una ayuda en torno a 10.310 euros. Y el tercer grupo son municipios con menos extensión, una extensión inferior a 50 kilómetros cuadrados, que van a recibir una subvención de 8.650 euros.
2: Un Conrado Iscar que confía en que estas labores puedan ayudar a minimizar el riesgo de incendios que ahora sacuden España.
3: Bueno, lógicamente esa conservación no deja de ser un anillo, no deja de ser una barrera que pueda luchar, aunque es difícil porque es algo que no lo controlamos, contra los incendios. También recordar que nosotros estamos trabajando con los ayuntamientos para esos planes que hay que hacer, esos anillos de protección a través de Infocal, y vamos a hacerlo con todos los ayuntamientos. Pero todo lo que sea limpieza, como pueden hacer las cuadrillas forestales y mejora, siempre va a beneficiar o va a ayudar o va a proteger a que no haya incendios dentro de que no está en nuestras manos, que no lo pueda haber.
1: Por cierto, que relacionado con este asunto de los incendios, el Ayuntamiento de Valladolid ha recomendado limitar la actividad al aire libre tras detectarse un aumento de partículas en suspensión provocado por el humo de los fuegos de Ávila y Madrid.
2: El Servicio de Medio Ambiente ha registrado concentraciones muy elevadas de PM10 y PM2,5 y advierte de posibles efectos negativos para toda la población, especialmente para niños, embarazadas, personas mayores y otros colectivos vulnerables a quienes aconseja permanecer en interiores o aplazar las actividades al aire libre hasta que mejore la calidad del aire.
1: La situación continúa en esta mañana. De hecho, el Ayuntamiento de Valladolid ha explicado hace unos minutos que los modelos de contaminación predicen un leve descenso de esa concentración de partículas a partir de esta tarde, si bien no será suficiente y los valores altos de partículas se pueden prolongar hasta mañana viernes o incluso, aseguran, hasta el sábado. Volviendo a la Diputación y a ese pleno de mañana del que hablábamos hace un instante, el Grupo Socialista propondrá la creación de una oficina itinerante de Reval para acercar la gestión tributaria a los municipios más pequeños de la provincia.
2: El PSOE defiende que este servicio facilitaría los trámites a las personas mayores y a quienes sufren la brecha digital o carecen de transporte, y sostiene que no es un gasto sino una inversión en justicia social. La iniciativa plantea habilitar oficinas móviles en espacios municipales para que los vecinos puedan realizar los mismos trámites que en las sedes físicas de Reval, priorizando las localidades con menor población y un peor acceso a servicios administrativos y bancarios. Francisco Ferreira es el portavoz.
4: Los vecinos y vecinas no tienen por qué recorrer kilómetros y venir a gestionar esto en Valladolid, que normalmente es lo que hacen, o acceder a una de las oficinas fijas de Arroyo, Medina del Campo, Peñafiel, Tordesillas o Medina de Río Seco. Y de otra parte, pues nuestra provincia se caracteriza por una realidad. Hay un envejecimiento poblacional y una dispersión geográfica. Y hay personas que no disponen del certificado digital o del DNI electrónico o acceso a Internet, y las gestiones de impuestos tienen que hacerlas presencialmente. Por tanto, articular un mecanismo que dé este servicio para nuestros municipios, para nuestros pueblos, entendemos que hoy por hoy es muy necesario.
1: Por su parte, el Grupo Provincial Toma la Palabra defenderá una moción para garantizar la gestión pública directa de la finca Coto Bajo de Matallana y reforzar su papel como centro de educación ambiental, patrimonio y desarrollo rural.
2: La propuesta reclama un plan de relevo para sustituir al personal que se jubile, rechaza una posible externalización de los servicios y plantea un plan de modernización, la conservación del patrimonio arqueológico, el refuerzo de los programas educativos y nuevas alianzas con universidades y entidades de investigación. Julio Pereda, portavoz.
5: Creemos que es una oportunidad.

0: para fortalecer este proyecto, incorporando personal propio y adaptando la relación de puestos de trabajo a las necesidades reales de la finca. Desde CLP defendemos una apuesta decidida por la gestión pública porque creemos que es la mejor garantía para conservar el patrimonio común, prestar un servicio de calidad y seguir haciendo de Matallana un referente para toda la provincia. Los recursos públicos deben seguir estando al servicio de intereses general y Matallana es un claro ejemplo de ello.
1: Aubasa adaptará su servicio durante el mes de agosto a la menor demanda estival, aunque mantendrá la oferta habitual los fines de semana y conservará sin recortes las líneas que conectan con los polígonos industriales de San Cristóbal y Argales.
2: Como novedad, reforzará las líneas 3 y 9 con nuevas expediciones matinales. Eduardo Cabanillas es el gerente de Aubasa.
3: La línea 3 va a incorporar un refuerzo a las 7:25 horas que saldrá de la Plaza de Madrid con destino al cementerio de las Contiendas. Hay que recordar que el servicio habitual, que se mantiene, pasa por esta plaza a las 7:40 horas. Respecto a la línea 9, vamos a incorporar un refuerzo a las 7:15 horas en la Plaza Juan de Austria, con destino al polígono San Cristóbal. Aquí también hay que recordar que el servicio habitual pasa por esa plaza a las 7:30 horas.
1: Valladolid contará con un nuevo símbolo permanente de apoyo a la lucha contra el cáncer con la instalación de un mástil de 30 metros en el entorno del Campo Grande, donde ondeará una bandera de España de 150 metros cuadrados y un monumento diseñado por el escultor Gonzalo Coello.
2: El proyecto, impulsado por el Ayuntamiento y la Asociación Española contra el Cáncer, con el apoyo de varias empresas, pretende rendir homenaje a los pacientes, a sus familias y a quienes trabajan contra la enfermedad. Durante la presentación, el alcalde Jesús Julio Carnero destacó el compromiso solidario de la ciudad, mientras que el presidente de la Asociación Española contra el Cáncer en Valladolid, Artemio Domínguez, recordó que la asociación cuenta con cerca de 17.000 socios en la provincia y que el objetivo es alcanzar una tasa de supervivencia del 70% en el año 2030 gracias a la investigación y al diagnóstico precoz.
4: La misión de la asociación es aliviar en lo posible el impacto del cáncer y mejorar la calidad de vida de las personas. Y, cómo no, conseguir y reclamar más investigación. Para ello es necesario la colaboración de toda la sociedad. En Valladolid es evidente el apoyo y reconocimiento durante todo el año que, como ya ha comentado el alcalde, pues lo más latente es, entre los eventos, nuestra gran marcha a favor de la Asociación Española contra el Cáncer.
2: Por su parte, el escultor Gonzalo Coello explicó los detalles de su obra.
5: Describirlo brevemente, que va a ser muy sencillo, siempre fue un poco la premisa, austeridad, va a estar resuelto en piedra de Campas Perota nuestra, un bloque cúbico de piedra muy sencillo y ornamentado con unos relieves escultóricos en gres cerámico, buscando esa sencillez y esa coherencia con la asociación y toda su trayectoria. Medio millón ya de y pico de personas, una pasada. No puedo transmitir más que mi entusiasmo y que estoy muy feliz por estar con vosotros y compartir este hermoso proyecto en mi ciudad natal, que ya hacía mucho que no hacía una pieza monumental en casa.
1: El Grupo Municipal Socialista ha acusado al equipo de gobierno de Valladolid de incumplir el acuerdo plenario aprobado hace 16 meses para rendir homenaje al filósofo Emilio Lledó con la instalación de una placa junto al Instituto Núñez de Arce, donde fue profesor.
2: El PSOE reclama que el reconocimiento se materialice de forma inmediata para que el pensador de 98 años pueda recibir el homenaje en vida. El portavoz socialista Pedro Herrero ha pedido al alcalde que explique los motivos del retraso, concrete la ubicación de la placa y fije una fecha para su instalación, recordando que la iniciativa fue aprobada por el Pleno con el apoyo de PSOE, PP y Valladolid toma la palabra. Pedro Herrero, portavoz.
6: Hace casi un año y medio ya que conseguimos aprobar, con el único voto en contra de la ultraderecha, un homenaje de Valladolid al pensador, filósofo y académico Emilio Lledó. El profesor va a cumplir 99 años y seguimos esperando a que el señor Carnero cumpla con lo acordado. No entendemos el retraso en materializar este sencillo homenaje y pedimos que se haga de una vez porque Lledó merece ese reconocimiento de la ciudad de Valladolid.
1: La Feria de Valladolid iniciará su transformación en una sociedad mercantil con el objetivo de ganar competitividad, agilizar su gestión y adaptarse mejor a las exigencias del sector ferial.
2: El cambio, aprobado por unanimidad por sus órganos de gobierno, permitirá que la nueva entidad entre en funcionamiento en 2027, manteniendo como socios al Ayuntamiento, la Diputación, la Junta y la Cámara de Comercio. La institución afronta esta nueva etapa tras cerrar 2025 con una facturación récord de 6 millones de euros y después de dar el salto internacional con la celebración en Italia de la Feria de Enoturismo FAIN.
1: Casi un 30% más de presupuesto para apoyar a las asociaciones de consumidores de Valladolid. El Ayuntamiento ha aprobado la convocatoria de subvenciones para este año, dotada con 12.000 euros, 2.700 más que en la edición anterior. Además del incremento económico, el consistorio ha renovado las bases con el objetivo de impulsar proyectos adaptados a los nuevos retos del consumo y con mayor repercusión social.
2: Las ayudas financiarán iniciativas relacionadas con la protección de los consumidores, la prevención del fraude, la promoción de los productos de proximidad y el consumo responsable, así como acciones para fomentar la adhesión de comercios a la Junta Arbitral de Consumo y dinamizar los mercados municipales.
1: Y también en el apartado de subvenciones, el consistorio ha dado luz verde a un nuevo convenio de colaboración con la Asociación de Asistencia a Víctimas de Agresiones Sexuales y Malos Tratos, ADAVAS, para garantizar durante 2026 y 2027 la atención social y psicológica especializada a víctimas de violencia sexual.
2: El consistorio aportará 12.000 euros repartidos en dos anualidades de 6.000 para financiar este programa. El acuerdo permitirá ofrecer apoyo integral a unas 50 nuevas víctimas cada año, con el objetivo de favorecer su recuperación y reforzar su autonomía personal. Además, contempla el desarrollo de 15 talleres formativos dirigidos a profesionales y estudiantes para mejorar la prevención, la detección y la atención de la violencia contra las mujeres.
1: Por último, el Ayuntamiento también ha aprobado una ayuda de 10.000 euros a UNICEF para atender la emergencia humanitaria provocada por los terremotos registrados en Venezuela el pasado mes de junio.
2: La subvención permitirá garantizar el acceso a agua potable, saneamiento e higiene a la población afectada, especialmente a la infancia. La ayuda forma parte de la partida municipal destinada a emergencias humanitarias, dotada con 27.000 euros en el presupuesto de 2026.
1: El Ayuntamiento de Arroyo de la Encomienda destinará cerca de 240.000 euros a nuevas medidas para combatir el calor, con la climatización de las dos escuelas infantiles municipales, la instalación de 15 nuevos toldos en colegios y la creación de las primeras zonas de sombra artificial en parques.
2: La inversión forma parte de una modificación presupuestaria de 717.000 euros que se someterá a aprobación en el pleno de esta semana. El plan incluye además mejoras en parques, instalaciones deportivas, edificios municipales y la red de abastecimiento de agua potable, para adaptar el municipio al crecimiento de la población y a las altas temperaturas.
1: Un total de 27 estudiantes de medicina de la Zhejiang Chinese Medical University concluirán hoy jueves una estancia formativa en el Hospital Clínico Universitario, donde durante la última semana han rotado por distintos servicios y unidades para conocer la actividad asistencial y los procedimientos especializados.
2: La iniciativa, enmarcada en la colaboración entre la Universidad China y la Universidad de Valladolid, también ha favorecido el intercambio de conocimientos entre los alumnos y los profesionales del centro hospitalario.
1: Día de accidentes de tráfico, el de ayer. Un niño de 5 años resultó herido leve tras una colisión múltiple en la que se vieron implicados 3 vehículos en la rotonda de San Agustín.
2: El accidente, ocurrido sobre las 12:30 en la Avenida de Madrid, movilizó a Policía Municipal, Policía Nacional y a los servicios sanitarios, que atendieron al menor por un dolor de espalda.
1: Además, una mujer de unos 45 años resultó herida tras ser atropellada por una motocicleta en el cruce de las calles San Quirce e Imperial.
2: La víctima sufrió golpes en las espalda y un brazo y fue atendida por los servicios sanitarios tras el aviso al 112.
1: Y por último, otra mujer de unos 50 años resultó herida tras una colisión entre un turismo y una bicicleta ocurrida en el cruce de las calles Cuenca y Juan de Álamos en Medina del Campo.
2: La ciclista, que sufrió un golpe en la cabeza y presentaba mareos, fue atendida por los servicios sanitarios tras la intervención de la Policía Local, la Policía Nacional y Emergencias Sanitarias SACIL.
1: Un hombre ha ingresado en prisión por un robo con violencia cometido en Valladolid apenas una hora después de quedar en libertad por otro delito similar.
2: El arrestado presuntamente golpeó a un joven que estaba sentado en un banco de la calle Cerrada y le robó la cartera con documentación, tarjetas y 200 euros. La Policía Nacional lo detuvo el 27 de julio y el juez decretó su ingreso inmediato en prisión. La portavoz de Policía Nacional, Rebeca Carreras, ha trasladado que el presunto autor de los hechos ya había sido detenido anteriormente.
7: El detenido ya había sido arrestado en la madrugada de ese mismo 11 de julio por una reclamación policial en vigor como presunto autor de otro robo con violencia cometido días antes en las inmediaciones de la playa de Las Moreras, donde habría utilizado un punzón para exigir a la víctima la entrega de dinero. Por estos hechos pasó a disposición judicial en la mañana de ese día 11, decretándose su libertad a las 11.55 horas. Apenas una hora después, presuntamente cometió el robo violento en la calle cerrada.
1: La Policía Nacional ha detenido a un hombre como presunto autor de 8 robos con fuerza en establecimientos hosteleros de la capital, tras sorprenderle después de un asalto a un bar de la calle Arca Real.
2: La investigación atribuye al arrestado otros 7 robos cometidos desde febrero con un mismo modus operandi consistente en acceder de noche a los locales para forzar máquinas recreativas, expendedoras de tabaco y cajas registradoras. Tras pasar a disposición judicial, el investigado ha quedado en libertad mientras continúa la investigación para localizar al segundo implicado en el último robo.
1: El Tribunal de Instancia de Valladolid ha absuelto a un joven de 20 años acusado de un robo con violencia a punta de cuchillo en el Paseo de Filipinos y ha ordenado su puesta en libertad al considerar que existen dudas razonables sobre su autoría.
2: La sentencia da validez a un documento del Hospital Río Ortega que acredita que el acusado estaba siendo atendido en urgencias apenas 13 minutos después del asalto, un margen de tiempo que el juez considera incompatible con su participación en los hechos. Además, cuestiona la fiabilidad del reconocimiento efectuado por la víctima y concluye que las pruebas presentadas por la acusación no son suficientes para desvirtuar la presunción de inocencia.
1: El Ayuntamiento de Valladolid destinará 27.000 euros a la 10ª edición de Seminci Factory Valladolid Film Commission, un programa de ayudas para la producción de cortometrajes y el desarrollo de proyectos audiovisuales.
2: La convocatoria busca impulsar la industria audiovisual local, apoyar el talento y reforzar la proyección de Valladolid como ciudad creativa del cine de la UNESCO. Los proyectos seleccionados se elegirán por concurrencia competitiva y los cortometrajes premiados se estrenarán en la edición de la Seminci.
1: El Club de Caballistas Riosecanos Hermanos Peralta ha cancelado el sorteo de una potra previsto en la Feria del Caballo de Medina de Rioseco y lo ha sustituido por una cesta de productos gourmet tras la denuncia presentada por Pacma ante el Seprona.
2: El Partido Animalista ha celebrado la decisión al considerar que la entrega de animales como premio vulnera la normativa de protección animal y ha reclamado que este tipo de prácticas desaparezcan de futuros eventos.
1: Aprender y divulgar los oficios tradicionales de Tiedra. Esta es la oportunidad que ofrece el segundo encuentro de artesanía y tradición de este municipio vallisoletano.
2: Durante las jornadas del 1 y 2 de agosto, la feria reunirá un total de 22 puestos venidos de diferentes partes de Castilla y León. Ya es la segunda edición de un proyecto que pretende reconocer los productos artesanales y conservar nuestro patrimonio como la alfarería, la fabricación de queso y la elaboración de adobe. Israel Álvarez, presidente de la Asociación Amayo Briga y coordinador del evento, detalla la programación del domingo.
8: Habrá demostración de elaboración de jabones artesanales en la Plaza Mayor, demostración de prensado de uva, así como talleres participativos de diferentes disciplinas en los soportales del Ayuntamiento. Cerraremos la feria a las 2. A las 5:30 volveremos a abrir la feria y habrá talleres participativos de nuevo en los soportales del Ayuntamiento, un tonelero haciendo demostración de cómo se elaboran los toneles, un taller de elaboración de pan, es un taller participativo para todos los públicos, y cerraremos el mercado con una clase abierta de iniciación en Lindy Hop, que es un grupo que inicia a la gente a bailar swing.
1: Y un apunte más relacionado con la cultura. La Casa Revilla acoge hasta el 20 de septiembre la exposición del 25º concurso de cerámica Ciudad de Valladolid, el 12º Encuentro Internacional. Una muestra gratuita que reúne las 23 obras finalistas seleccionadas entre artistas de España, Portugal, Bélgica y Argentina.
2: El primer premio, dotado con 2.500 euros, ha recaído en Ilice Supra Agrum Aratum del escultor salmantino Iñaki Sánchez Barrado. La exposición, inaugurada por el concejal Víctor Martín, ofrece un recorrido por la cerámica contemporánea y coincidirá en septiembre con la Feria de Cerámica y Alfarería de Valladolid, reforzando así el papel de la ciudad como referente nacional del sector.
1: Y en los deportes, el Real Valladolid disputó en la jornada de ayer su segundo amistoso de pretemporada, victoria ante el Club Deportivo Coria por 4-1, con doblete de Van Dijven, con gol de Erlien y también, para cerrar esa goleada, el gol de Geray Cabanzón. Dejó buenas sensaciones el Real Valladolid, sí, pero también hay que tener en cuenta que el Coria era equipo de inferior categoría. Además, en el apartado del mercado de fichajes, ya se ha dado una salida, un traspaso. En este caso, Xavi Moreno se marcha al Club Deportivo Sabadell y, por cierto, Marcos André ayer se incorporó a esa concentración en Los Ángeles de San Rafael, toda vez que se rompió esa posible salida al fútbol mexicano. Además, en las últimas horas se ha relacionado a Miguel Rubio, un central ex Real Valladolid, otra vez con el cuadro blanquivioleta, podría venir a cubrir la posible salida de Mohamed Jawab. Y también les podemos contar en deportes que Valladolid va a volver a ser una de las sedes de las series mundiales de rugby a 7 el próximo año, al acoger del 21 al 23 de mayo la segunda prueba de este circuito de rugby 7. La ciudad repite tras el éxito organizativo de este año y recibirá de nuevo a las mejores selecciones masculinas y femeninas del mundo en una cita clave de cara a la clasificación para los Juegos Olímpicos de Los Ángeles 2028. Estas son las noticias destacadas a esta hora de la mañana. Gracias, Alberto.
2: Gracias a ti, Diego.
1: Te completamos con la información del tiempo.
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1: Ahora mismo tenemos 27 grados en el centro de la capital. Vamos a conocer los detalles para hoy en el conjunto de la provincia de la mano de Isabel Escribano. Isabel, ¿qué tal? Buenos días.
10: Buenos días. En Valladolid hoy las temperaturas máximas seguirán siendo significativamente altas, aunque irán en ligero descenso. Alcanzarán 37 grados en Tordesillas y 38 en Valladolid y Medina del Campo. Los cielos estarán poco nubosos o despejados, con intervalos de nubes medias y altas al final del día, y el viento soplará variable, fijándose de suroeste y oeste, y será flojo con intervalos moderados. Es una información de AEMET.
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1: Y en cuanto al tráfico, les advertimos de algunos nuevos cortes, nuevas incidencias a partir de hoy. Por ejemplo, hasta el 7 de agosto, en horario de 8 de la mañana a 4 de la tarde, se corta la calle Olmedo entre la avenida de Segovia y la calle Mariano José de Larra. Hoy y mañana, en ese mismo horario, de 8 a 6, corte de la calle Leopoldo Cano entre la bajada de la Libertad y la calle San Juan de Dios. Hoy y mañana igualmente se cortan en ese horario de 8 a 6 y media de la tarde, en este caso la calle María de Molina, entre 20 de febrero y Doctrinos. Y por último, únicamente para la jornada de hoy hasta las 7, corte en la calle Norte, entre las calles Toreros y Donantes de Sangre. Son las 10 y 29 minutos de la mañana, vamos a hacer una pausa y a la vuelta nos adentramos en la actualidad municipal.
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0: 10 de la mañana y 32 minutos. Vamos a hablar, como digo, dentro de la actualidad municipal, de las reacciones a esa decisión judicial que conocíamos durante la tarde del martes. Ayer ya les dábamos alguna información al respecto durante nuestro programa, pero bueno, había que escuchar, lógicamente no teníamos tiempo de hacerlo en directo, así que había que escuchar las reacciones de alcalde de Valladolid, Jesús Julio Carnero, y del líder de la oposición, de Pedro Herrero, sobre esa decisión judicial. Les recordamos rápidamente, por si alguien no está familiarizado con el asunto, la decisión de inadmitir el recurso que había planteado el Ayuntamiento de Valladolid para tratar, en este caso, de paralizar las obras de la estación de Valladolid Campo Grande. Ahora mismo, según la decisión del Tribunal Central de Instancia, las obras van a poder continuar. Se inadmite ese recurso contra la resolución de Adif, una sentencia que se ciñe en cuestiones formales. No entra a valorar el fondo de las discrepancias urbanísticas y ambientales que planteaba el Ayuntamiento, sino que, como decimos, lo resuelve por una cuestión formal: la falta de acreditación suficiente del dictamen jurídico previo que se exige a los ayuntamientos, a las entidades locales, antes de emprender cualquier tipo de acción judicial. Así que el ayuntamiento ve cómo se desestima ese recurso que habían planteado en los tribunales, pero ya se ha anticipado desde el equipo de gobierno que, como cabe recurso, es lo que se va a hacer: presentar un recurso ante una instancia superior, en este caso la Audiencia Nacional. Así que no ha terminado aquí esta historia, veremos qué dice la Audiencia Nacional a partir de ahora. El alcalde, como digo, entiende que para hacer algo tan importante como esas obras en la estación de Valladolid Campo Grande, unas obras de una envergadura realmente imponente, una inversión superior a los 200 millones de euros, un plazo de obras también de 43 meses, bueno, pues hay que contar con la ciudad. Jesús Julio Carnero dice que no se le puede dar la espalda a Valladolid en algo tan capital como esto.
1: Pues mire, en primer lugar, respetando la resolución judicial, y en segundo lugar, señalando que vamos a proceder a interponer el correspondiente recurso ante la Audiencia Nacional, porque lógicamente no estamos de acuerdo con dicha decisión por una cuestión formal, como la misma sentencia señala. Por tanto, nosotros desde el primer momento recurrimos a esta actuación porque entendemos e interpretamos que así lo señala la ley del sector ferroviario, que para llevar a cabo un proyecto de estos que excede la mera propiedad ferroviaria, se tiene que consultar y se tiene que hacer un plan especial, se tiene que consultar a la ciudad correspondiente, cosa que en este caso no se ha hecho.
0: Y es que insiste Jesús Julio Carnero, en su opinión, ha existido por parte del Gobierno de España, por parte del Ministerio de Transportes más concretamente, una gran falta de diálogo.
1: Por tanto, para mí sigue existiendo una falta de voluntad absoluta de diálogo, y además está constriñendo un principio tan básico en nuestro Estado de Derecho como es el principio de la autonomía municipal. Y ese es el sentido único y exclusivo de interponer el correspondiente recurso ante la Audiencia Nacional, que, como ustedes saben, es sobre una sentencia que alude a una inadmisión por una cuestión formal.
0: Desea que esto se solucione cuanto antes el alcalde, porque cree que las obras están generando problemas a los ciudadanos, unas obras que ya han comenzado, está habiendo cortes en el entorno, lo hemos contado ya aquí en más de una ocasión, de la estación, por ejemplo la calle Estación del Norte, que se encuentra cortada al tráfico. Pues bien, dice Jesús Julio Carnero que ojalá la justicia dicte sentencia cuanto antes.
1: Hombre, mire usted, yo espero que la Administración de Justicia sea bastante más rápido y bastante más ágil que el proceso de la obra, que como todos ustedes ven, va lenta y ralentizada, y además está empezando a causar gravísimos trastornos a los vecinos y vecinas de la ciudad de Valladolid, como todos podemos sufrir en este instante. Por tanto, defender la autonomía municipal sirve siempre, porque es defender los derechos de todos y cada uno de los vecinos y vecinas de una ciudad. Y de eso se trata, de seguir defendiendo esos derechos siempre, porque nosotros no nos oponemos a la estación de trenes. Nosotros nos oponemos a la falta de diálogo y a que no se haya establecido ese plan, que necesariamente tiene que contar con la voluntad del ayuntamiento. Digo del ayuntamiento, no del equipo de gobierno. Digo del ayuntamiento.
0: Y es que, insiste Jesús Julio Carnero, él no está tratando de paralizar las obras de la estación de trenes. Dice que lo que quiere es que se escuche al ayuntamiento.
1: Pero si yo no busco la paralización de las obras, yo lo que busco es que se haga el plan. Mire usted, si esto no va de paralización o no paralización de las obras, esto va de la defensa, como digo, del derecho que tenemos todos los españoles a la autonomía municipal de todos y cada uno de los municipios en el que vivamos. Porque entonces el ayuntamiento de Valladolid sobra y el ayuntamiento de tal o cual municipio sobra, porque si aquí se va a hacer lo que uno cree que puede hacer porque cree que lo puede hacer, y punto, pues eso no tiene sentido y ese no es un margen en el que nos debamos de mover todos en la realidad actual, que es la de un Estado de Derecho. Por tanto, insisto y repito, recurrimos porque seguimos defendiendo el Estado actual de Derecho, el principio de la autonomía municipal y lo que es más importante, porque no estamos de acuerdo con la sentencia que se ha dado en instancia.
0: Y cerraba Jesús Julio Carnero insistiendo en algo. A pesar de que, como decimos, el Tribunal Central de Instancia haya dicho que efectivamente existía un defecto formal, por eso es por lo que se ha desestimado ese recurso, el alcalde cree que no existe tal defecto de forma.
1: Mire usted, es que yo creo que tal defecto como tal no está, porque están aportados los informes. Además, están aportados los informes, algunos de ellos de manera electrónica. Por tanto, no creo que incluso ese hecho, ese defecto exista. Pero en todo caso, que lo diga la instancia superior, respeto absoluto a la resolución correspondiente que en su momento diste la Audiencia Nacional.
0: Bueno, pues esa es la postura del Ayuntamiento de Valladolid, como decimos, ese recurso que se va a presentar ante la Audiencia Nacional y esta cuestión es una que no comparten, no entienden desde la oposición. Ya escuchábamos en la jornada de ayer, por ejemplo, a Rocío Anguita felicitarse por esa decisión judicial que, aunque no es firme, en primer lugar sí que ha entrado en esta cuestión. Desde el Partido Socialista, Pedro Herrero, su portavoz, dice que se trata de un varapalo judicial, uno más asegura para el equipo de gobierno, y un bochorno para la ciudad de Valladolid.
2: Pero este no es un varapalo más. Si recuerdan, el alcalde ve ilegal, la ordenanza de movilidad ilegal, la zona de bajas emisiones ilegal, pero este varapalo es especial. Es especial por el bochorno que supone y porque la inadmisión trae detrás pues, una gestión, en fin, sonrojante, ¿no? ¿Qué es lo que demuestra esto? Pues que el alcalde actual pues está a otras cosas. Es decir, está dando una batalla, está gastando mucho tiempo, mucho dinero. Recordemos que aquí se pagó a un bufete de Madrid con dinero público para ayudarle en esta batalla y el resultado es este. ¿Y a dónde va? ¿Para qué se plantea este recurso? Piensen que aunque el recurso se hubiese admitido, las obras de la estación continuarían. Es decir, el único objeto era librar una batalla a nivel nacional contra el gobierno de España.
0: Y es que Pedro Herrero, el portavoz del PSOE, considera que al final las consecuencias de todo esto, del bloqueo, dice, las van a sufrir los vallisoletanos.
2: ¿Y las consecuencias para la ciudad de Valladolid qué? Seguramente pensó, bueno, si he sido capaz de paralizar el arco de ladrillo, la obra del nuevo paso de arco de ladrillo, o he sido capaz de que no se hagan los pasos de Ariza y dinamitar de paso la sociedad Valladolid Alta Velocidad, ¿por qué no voy también a fastidiar un poco al gobierno de España con esto? Pero le ha salido mal. Entonces, la conclusión es que tenemos un alcalde que no está a gestionar, está a boicotear, que no está a hacer, a construir, está a destruir. Y claro, de esta manera es muy difícil que una ciudad avance.
0: Porque Pedro Herrero cree que el recurso que ya ha anunciado el ayuntamiento va a presentar ante la Audiencia Nacional, lo que hace es poner de manifiesto un empecinamiento de Jesús Julio Carnero en bloquear esa estación de trenes.
2: Bueno, pues una muestra más del empecinamiento. Se gastaron el dinero público en ese bufete de Madrid, como decía, y ahora quieren continuar. Y hago esta reflexión. Aunque ese recurso prosperara, cosa que dudo, ¿y qué? Es decir, ¿qué van a conseguir si las obras de la estación van a continuar? Porque cuando hicieron el primer movimiento, no pidieron la paralización de las obras, que por otro lado es lo que buscan, lo que les gustaría. Hasta en eso lo han hecho mal. porque todos sabemos que las obras de la estación hacen inviable ese supuesto soterramiento que él dice que hará. Por tanto, ¿hacia dónde estamos? ¿Por qué está gastando las energías del ayuntamiento, tiempo y dinero en una batalla que está perdida? Perdida para él, pero perdida también para la ciudad, porque por el camino vamos perdiendo años, vamos perdiendo dinero y vamos perdiendo esfuerzos. Y estas obras que aquí vemos que avanzan en beneficio de la ciudad, podríamos estarlas viendo también en Arco de Ladrillo, pero las ha boicoteado, o en Ariza y las ha boicoteado. Le damos una medalla de premio, le premiamos al año que viene al señor Carnero y le volvemos a reelegir. Pues esta es la pregunta que se tienen que hacer los ciudadanos y esta es la decisión que está en manos de los vecinos de Valladolid.
0: Bueno, pues esa es la pregunta que se tienen que hacer los ciudadanos. Pedro Herrero tiene su solución al respecto. Dice que los vallisoletanos lo tienen fácil: no votar a Jesús Julio Carnero en las próximas elecciones.
2: ¿Cuál es la solución a este problema? Pues la solución no está, desde luego, en pedirle la dimisión, que, como ven, está como loco por continuar con este chollo que se ha montado en la alcaldía, ¿no? Está en manos de los ciudadanos, está en manos de los vecinos de Valladolid. Son los vecinos los que el año que viene, cuando sean las elecciones municipales, tendrán que plantearse si hay que dar un premio a un señor que hace esto con la ciudad de Valladolid, que le da exactamente igual la ciudad y las consecuencias que pueda tener lo que hace, o si hay que dar un cambio. Por tanto, aquí ya hay que interpelar también a la ciudadanía, que saquen sus propias conclusiones. Esto es lo que hay. Esto no va a mejorar en lo que falta de mandato y, desde luego, si se le premia, irá a mucho peor. Por tanto, que sean los ciudadanos ya los que juzguen y los que tomen la decisión de qué quieren hacer con la ciudad en los próximos años.
0: Bueno, pues para esas elecciones del próximo mes de mayo del año 2027, sabemos por ahora una cosa, y es que Jesús Julio Carnero va a ser el candidato del Partido Popular. Es prácticamente lo único que sabemos, porque el resto de formaciones aún no han dicho quién va a ser su cabeza de lista. Centrándonos en esas formaciones que están en el salón de plenos, ni Vox, ni Valladolid toma la palabra, ni por supuesto el Partido Socialista. Pues bien, a Pedro Herrero se le preguntaba si puede ser él ese candidato del PSOE, toda vez que ha sido el portavoz del grupo municipal durante estos 3 años. Herrero dice que ya llegará el momento de decidir y que será el partido quien tome esa decisión.
2: Bueno, en su momento nosotros decidiremos, el Partido Socialista de Valladolid decidirá. Yo lo que pongo de manifiesto es que el señor Carnero no quería ser alcalde, no quería, bajo ningún concepto, se resistió por todos los medios, se marchó al Senado en cuanto pudo. Aquí está compatibilizando ambos cargos y ahora, a falta de casi un año para las elecciones, vamos, se apresura, que quiere continuar. ¿Continuar para qué? ¿Para hacer esto? ¿Para continuar la batalla contra el gobierno de España o para hacer política nacional? De gestión ni hablamos, ya no solamente de la gestión de las grandes obras, sino de la gestión del día a día, de la limpieza, de las zonas verdes, en fin, de lo básico que es un ayuntamiento. En fin, por tanto, nosotros de momento estamos en la oposición, vamos a hacer oposición hasta el último momento del mandato, vamos a seguir trabajando, denunciando estas tropelías. Y cuando llegue el momento, nosotros plantearemos una alternativa, y lo que digo claramente es que los vecinos de Valladolid van a tener claramente una alternativa mejor. Lo que tienen que decidir es cambiar o continuar con esto, que en todo caso irá a peor siempre, porque si tú premias a alguien que está haciendo las cosas mal, va a ir a peor.
0: Bueno, pues esa es la postura, el punto de vista que ofrece Pedro Herrero, el portavoz del Grupo Municipal Socialista en el Ayuntamiento de Valladolid. Así que, como vemos, la actualidad municipal que pasa por esta cuestión judicial, por esa inadmisión del recurso del Ayuntamiento contra el proyecto de remodelación de la estación de Valladolid Campo Grande. Veremos qué dice la Audiencia Nacional cuando la cuestión llegue ahí. 10:46 de la mañana, vamos a hacer un alto y enseguida estamos de vuelta con más cuestiones en este programa de jueves, día 30 de julio.
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0: 11 minutos nos quedan para llegar a las 11 de la mañana y queremos hablar hasta esa hora de una jornada que se celebró ayer en nuestra ciudad, concretamente en el Espacio Cubo, en Villa del Prado. Allí tuvo lugar la jornada técnica de biogás. Ya sabemos que las plantas de biogás, de biometano, están dando mucho que hablar en distintos puntos de nuestra provincia, también en otros lugares de Castilla y León, y en esta jornada lo que se trató fue de dialogar sobre todos estos proyectos y de ofrecer información útil al respecto. Así que nosotros queremos también hacerlo y para ello vamos a saludar a la presidenta de la Asociación Agro La Granja que organizó estas jornadas. Ella es Sonia Rodríguez y ya nos escucha. Sonia, buenos días, ¿qué tal?
1: ¿Qué tal? Buenos días.
0: Bueno, un poco el objetivo era ese, ¿no? Antes de entrar un poquito más en el fondo de la cuestión, ofrecer la máxima información posible, hablar al respecto, que yo creo que nunca sobra, ¿no?
1: Claro, la Asociación Agro La Granja nació con la vocación de ser un punto de encuentro para el sector agrícola y ganadero, de ser un espacio donde compartir experiencias, fomentar la información, la innovación, acercar soluciones prácticas a los profesionales del campo, y creíamos que organizar esta jornada era importante por esa controversia que hay en la sociedad, ¿no? Quiero agradecer a la Diputación de Valladolid su colaboración para la organización de esta jornada, que se organizó con un objetivo muy claro, que era crear un espacio donde el conocimiento, la experiencia y el diálogo sirvieran para acercar un poco la realidad de este tipo de negocio que está creando tanta controversia en la sociedad y que tiene tanta importancia para nuestro medio rural. Entonces, desde la ganadería, desde el sector ganadero, vemos el biogás como una oportunidad para mejorar la sostenibilidad de nuestras granjas, para aprovechar nuestros recursos, para avanzar un poco hacia esa economía circular que tanto se nos pide, y también para generar nuevas posibilidades de desarrollo económico en nuestros pueblos. Y ayer tuvimos la suerte de contar con gente muy importante en el sector. Tuvimos a la investigadora de la Universidad de Valladolid, Beatriz Molinuevo, que desarrolló una ponencia súper interesante sobre cómo funcionan los digestores con los subproductos que generamos desde el sector agroganadero. Y luego le sucedió una mesa de debate también muy interesante en la que participó la propia Beatriz. Y luego tuvimos a Pablo Jimeno como técnico de la Junta de Castilla y León, a Luis Navedo, que es el presidente de la Asociación Española de Biogás. Tuvimos también un técnico, Jaume Vicens, representando a Aspergas y al grupo HAM, que es son empresas del sector. Y también tuvimos la representación de ganaderos que tienen experiencias ya con plantas de biogás en funcionamiento, como es el ejemplo de Ángel San Juan, que es gerente de la ganadería Prados Hondos, ¿no? Entonces, bueno, creemos que fue una jornada bastante completa. Estaba representada la administración, la universidad, las empresas del sector, asociaciones y agricultores y ganaderos, ¿no? Entonces, nosotros desde Agro La Granja creemos que tenemos que trabajar juntos. Creemos en esa colaboración y creo que, bueno, ayer salió una jornada muy interesante, con el objetivo sobre todo de informar, de dar información.
0: Estas plantas de biogás, Sonia, ¿qué le aportarían en este caso a una provincia como la de Valladolid si se van implantando las que están un poquito ahí en la mente de todos, en algunos puntos de nuestra provincia?
1: Sobre todo en el sector agroganadero está el problema de la gestión de los subproductos que generamos, ¿no? Entonces, vemos que en los digestores entra un producto de unas determinadas características y sale otro subproducto con muchísimas mejores calidades. Entonces, creemos que es beneficioso para la ganadería. Ese producto que sale ya no tiene prácticamente olor, tiene unas capacidades nutrientes para las tierras de labor muy interesantes y creemos que sirve para desarrollar nuevos proyectos, nuevas empresas, nuevos negocios y para fijar población en nuestro medio rural.
0: El tema es esa oposición, ¿no?, que existe en algunos lugares. No sé cómo veis desde Agro La Granja en este caso pues las movilizaciones que ha habido en algunos puntos, vecinos, etcétera, que dicen: no quiero que una planta de este tipo esté en mi municipio o en el entorno.
1: Sí, bueno, hay que diferenciar, también digo que hay que diferenciar entre las plantas que se construyen desde las iniciativas de los propios ganaderos, de las propias granjas, y luego el otro tipo de plantas de biogás, que quizás son las que están creando más corrientes en contra, que son de otras dimensiones, ¿no? Creo que sobre todo estamos en un punto de falta de información. Se está produciendo un boom muy grande y muy explosivo en nuestra comunidad de proyectos que se están presentando en las administraciones, que veremos a ver cuántos de ellos después terminan por construirse, pero creemos que estamos en un punto en el que falta información. Necesitamos dar esa información para que la sociedad sepa que no es tan malo como ellos piensan. Por eso que te comentaba antes, ¿no? Los subproductos que salen tienen muchísima mejor calidad, ya no tienen olores, nos ahorraríamos fertilizantes químicos para dar fertilizantes a nuestras tierras de labor, orgánicos, minerales con muchas mejores características que las que tenemos antes de pasar por los digestores. Y bueno, quizá haya que hacer más jornadas de estas o más asambleas en localidades afectadas por estos proyectos, para que la gente entienda que no son tan malos, que vienen a mejorar esa gestión de subproductos que generan las ganaderías, y que sobre todo hay que sentarse y dialogar y llegar a puntos de encuentro.
0: Porque precisamente ayer, Sonia, no sé si, además de toda la representación que hemos hablado, de profesionales del sector, también de instituciones, como nos contabas al principio, ¿hubo también alguien un poco de esas plataformas que se han organizado que estuvieran en contra para poder debatir, un poco al hilo de lo que has comentado, de buscar puntos de encuentro y ofrecer esa información para desmitificar algunas de esas cosas?
1: Bueno, pues mira, tuvimos, porque luego se abrió una ronda de preguntas. Y entonces, bueno, por una parte intervino algún alcalde de alguna localidad afectada por este tipo de proyectos, en el que, bueno, tiene el problema de que tiene a la población en contra del proyecto, ¿no? Pero ahí sí que se dejó claro en la mesa, por parte de los técnicos, que los alcaldes no tienen el poder de decisión sobre el sí o el no a estos proyectos. Es decir, a un alcalde le llegan informes sectoriales de un montón de administraciones afectadas por ese proyecto, y si vienen dadas, si esos informes vienen favorables, el alcalde lo que tiene que hacer es aceptarlo y darlo de paso y dar los permisos. Es decir, la gente se cree que la última palabra la tiene el alcalde de su localidad, y no es así. Porque el alcalde lo que hace es recibir esos informes favorables o negativos y actuar en consecuencia, ¿no? Y luego, por otra parte, hubo una persona también de un pueblo afectado por uno de los proyectos que, bueno, hablaba de que se emitían gases muy nocivos y tal. Dio dos datos en ese momento negativos de esas plantas de biogás, y los técnicos desmintieron esos dos datos que dieron. Es decir, por eso te digo que sobre todo hay que dar información, y la información es la que te da la capacidad de posicionarte en un lado o en otro, pero con conocimiento de causa, ¿no?
0: Por tanto, el poder de decisión, aprovechando esa última reflexión de Sonia, de ofrecer la información para que todo el mundo lo tenga claro, ese poder de decisión, en última instancia, no lo tiene el ayuntamiento de la localidad X. ¿Quién sí lo tendría?
1: No. Lo tienen las distintas administraciones por las que pasa el proyecto, que son afectadas por diferentes ámbitos del mismo, y que serán positivos o negativos si cumplen o no cumplen la normativa, porque lo que está claro es que cada proyecto que se presenta tiene que cumplir con la normativa vigente, y hay estrictos controles de seguridad, de control, que hacen que esos proyectos estén mirados con lupa. Entonces, son muchas, pasa por la Junta de Castilla y León, por Confederación, por Carreteras, incluso puede pasar, o sea, pasa por un montón de instancias que son los que deciden si cumplen o no con la normativa en cada pueblo, en cada localidad, en cada territorio, y a partir de esos informes favorables o negativos, el alcalde es el que tiene que tomar, o sea, que aceptarlo o rechazarlo, pero una vez le lleguen los informes. Entonces, ayer desde la mesa se quiso quitar un poco de peso a esos alcaldes que tienen esa preocupación de tener a los vecinos en contra, y creemos que una parte para solucionarlo sería, como te digo, y vuelvo a reiterar, información. Hay que dar información, explicar exactamente en qué consiste cada proyecto que se presenta en el municipio afectado, qué consecuencias tiene, positivas, tal, para que la gente realmente sepa a qué se atiene. Mira, te doy el ejemplo. Ayer Ángel San Juan, gerente de la ganadería Prados Hondos, comentaba que él, antes de tener la planta, bueno, pues tiraba el purín en sus parcelas y tal, con el problema del olor. Este año ya tiene la planta en funcionamiento, entonces el subproducto que sale ya no tiene olor. El vecino que estaba afectado por ello a los años anteriores, ahora ya no tiene ningún problema. Y sin embargo, de primeras protestó porque volvía a echarlo, pero en el momento en que constató que ya no había olor, ya se ha quedado tranquilo y no hay ningún problema. Pues, como esto, te podría contar muchas cosas que, bueno, que hay una idea negativa, y que luego, una vez que tienes información y contrastas y ves, no es tan negativa como se pinta, ¿no? ¿Sí? Al contrario, tiene beneficios que antes no tenía.
0: Pues la información, que siempre desde luego que es importante para cualquier cosa, y también para este tipo de plantas de biogás. Así que, Sonia Rodríguez, presidenta de la Asociación Agro de la Granja, gracias por haber estado con nosotros y que vaya muy bien. Un saludo.
1: Muchas gracias a vosotros. Un saludo.
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Son ya las 11 de la mañana, 11 y un minuto exactamente, hasta las 12 tenemos aún muchos asuntos que contarles en esta jornada de jueves 30 de julio, en un día en el que, no en la provincia de Valladolid, pero lógicamente esto es una cuestión de todos, estamos muy pendientes de esos incendios forestales que están cerca de nuestra provincia, afectando en gran manera a nuestra comunidad autónoma, a Castilla y León. Cuando parece que la situación mejora en Ávila, en ese incendio de Burgondo, pues bueno, se pone la cosa complicada en otros puntos, como por ejemplo la provincia de Zamora, en la provincia de León también. Bueno, pues la verdad es que situación compleja. Ahora mismo compareciendo en directo el presidente del gobierno, Pedro Sánchez, junto al presidente de la Junta de Castilla y León, Alfonso Fernández Mañueco, resto de autoridades en Navaluenga, en Ávila, hablando lógicamente de las ayudas que se van a ir implementando por parte de estas administraciones, tanto del Gobierno de España, ya se aprobaron el martes, como de la Junta de Castilla y León, se van a aprobar hoy en el Consejo de Gobierno, que va a ser el último antes de un pequeño parón que va a haber con motivo de este mes de agosto. Así que bueno, por ahí va la actualidad de esta mañana, no en el ámbito provincial, pero sí en el ámbito general. Aquí, en Valladolid, se sigue hablando de esa cuestión judicial relacionada con la inadmisión del recurso que presentó el Ayuntamiento de Valladolid para tratar de que las obras de la estación de Valladolid Campo Grande fueran paralizadas. Dice Jesús Julio Carnero que ellos no buscan como tal paralizar esas obras, sino exigir la defensa de la autonomía municipal y la necesidad de un plan especial, con el objetivo de que la ciudad, el ayuntamiento, sea escuchado en una cuestión clave como esto. Denuncian falta de diálogo con el Ministerio de Transportes y creen que los trabajos además están avanzando con lentitud y están ocasionando importantes molestias a los vecinos. Por ello, insiste el alcalde que van a presentar un recurso ante la Audiencia Nacional. Creen que esa cuestión formal a la que hace alusión la decisión, la inadmisión del tribunal en primera instancia, no es tal, no existe ese defecto y por ello van a acudir a esta instancia superior. Desde el Grupo Socialista critican esa decisión, dicen que el alcalde se está empecinando, se está obcecando en intentar frenar esta inversión y que además está dilapidando fondos públicos al contratar un bufete de abogados para recurrir el proyecto. Recuerdan además que este revés judicial se suma a otras resoluciones también judiciales contrarias al consistorio, como las relacionadas con el denominado alcalde B, con la ordenanza de movilidad y también con la zona de bajas emisiones. Para Pedro Herrero, la solución a todo esto es fácil. Él dice que no votando a Jesús Julio Carrano en las próximas elecciones y apostando por un cambio de gobierno, este tipo de cuestiones se resolverían. Un Pedro Herrero que no sabe aún si encabezará la candidatura del PSOE a las próximas elecciones municipales. Más asuntos que les contamos, también relacionados con el ámbito ferroviario. Renfe ha ampliado hasta el 11 de agosto el plan alternativo de transporte por las obras de la línea de alta velocidad entre Palencia y Cantabria, lo que afecta a varios servicios con origen o con paso por Valladolid. Hay transbordos por carretera en conexiones con León y Santander y varios servicios de media distancia, como los regionales a Santander, León o Gijón, se ven afectados. Y por cierto, recuerden que mañana hay huelga en Renfe, así que también habrá problemas con algunos trenes que circulen por Valladolid. Más asuntos que les contamos. En la provincia, los municipios vallisoletanos van a poder optar a ayudas de la Diputación para la mejora de sus caminos. La cuantía asciende a 2 millones de euros y se validará en el pleno de mañana viernes. Un pleno en el que también se va a hablar de la creación de una oficina itinerante de Rebal para acercar la gestión tributaria a los municipios más pequeños de la provincia. Es lo que propone el PSOE y Valladolid toma la palabra. Lo que va a defender es que se garantice la gestión pública directa de la finca Cotobajo de Matallana y reforzar su papel como centro de educación ambiental, patrimonio y desarrollo rural. Además, también en el ayuntamiento, Aubasa va a adaptar su servicio durante el mes de agosto a la menor demanda estival, aunque mantendrá la oferta habitual los fines de semana y conservará sin recortes las líneas que conectan con los polígonos industriales de San Cristóbal y de Argales.
También en la capital, Valladolid va a contar con un nuevo símbolo permanente de apoyo a la lucha contra el cáncer, con la instalación de un mástil de 30 metros en el entorno del Campo Grande, donde ondeará una bandera de España de 150 metros cuadrados y un monolito diseñado por el escultor Gonzalo Coello. Esa bandera de España será sustituida por la de la Asociación Española contra el Cáncer en fechas clave, como por ejemplo el Día de la Marcha, que siempre coloca a Valladolid en el epicentro de la solidaridad. Y en el ámbito de los sucesos, les podemos contar que ayer varios accidentes de tráfico se desarrollaron tanto en la capital como en la provincia. Por ejemplo, resultó herido un niño de 5 años tras una colisión múltiple en la que se vieron implicados 3 vehículos en la rotonda

0: robó la cartera con documentación, tarjetas y 200 euros. Estas son algunas de las noticias destacadas a esta hora de la mañana que vamos a completar con la información del tiempo.
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0: Ahora mismo tenemos en el centro de la capital una temperatura de 29 grados. Vamos a conocer el pronóstico completo para el conjunto de la provincia desde la Agencia Estatal de Meteorología. Allí nos espera Isabel Escribano. Isabel, ¿qué tal? Buenos días.
2: Buenos días. En Valladolid hoy las temperaturas máximas seguirán siendo significativamente altas, aunque irán en ligero descenso. Alcanzarán 37 grados en Tordesillas y 38 en Valladolid y Medina del Campo. Los cielos estarán poco nubosos o despejados, con intervalos de nubes medias y altas al final del día, y el viento soplará variable, fijándose de suroeste y oeste, y será flojo con intervalos moderados. Es una información de AEMET.
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0: Gracias por esa información, Isabel. El calor que vuelve a estar muy, muy, muy presente entre nosotros. Y en cuanto al tráfico, pues les podemos contar alguna nueva circunstancia más. Llevamos unos cuantos días contándoles bastantes incidencias. Bueno, pues hoy hay que añadir otras cuatro. Por ejemplo, en la calle Olmedo, hasta el próximo 7 de agosto, corte total en el tramo comprendido entre la avenida de Segovia y la calle Mariano José de Larra. También hay un corte hoy y mañana, en este caso en horario de 8 de la mañana a 6 de la tarde, en la calle Leopoldo Cano, entre la Bajada de la Libertad y la calle San Juan de Dios. Hoy y mañana igualmente, en horario de 8 de la mañana a 6 y media de la tarde, cortada la calle María de Molina, entre las calles 20 de Febrero y Doctrinos. Y por último, advertirles también, únicamente para hoy, del corte total al tráfico hasta las 7 de esta tarde de la calle Norte, entre las calles Toreros y Donantes de Sangre. Eso sí, los vados afectados en la calle Norte ingresarán y saldrán por esa calle Toreros, y los vados afectados en la calle de los Donantes de Sangre ingresarán y saldrán por esa misma calle, pero en sentido contrario. Se habilita esa opción, ya decimos, únicamente para la jornada de hoy. Ahora mismo son las 11 de la mañana y 10 minutos. Vamos ya, en cuestión de segundos, a marcharnos hasta la Diputación Provincial de Valladolid.

0: 11 y 10 minutos de la mañana, estamos en el ya final de una semana que va a desembocar en la Diputación Provincial de Valladolid en la celebración del pleno ordinario de este mes. Como siempre, el último viernes de mes se celebra un pleno y allí, más allá de las cuestiones que van a presentar los diferentes grupos políticos, los cuatro que están representados en ese salón de plenos de la Diputación Provincial, se va a llevar a su aprobación una cuestión. Una nueva convocatoria que está dotada con unos 2 millones de euros para mejorar y conservar caminos rurales en la provincia. Queremos conocer más detalles al respecto y para ello nos está escuchando ya la diputada de Asistencia y Cooperación a Municipios, Miriam Martín. Miriam, buenos días, ¿qué tal?
1: Muy buenos días a todos.
0: Gracias por estar aquí con nosotros. Bueno, mañana se lleva el asunto al pleno, como decimos, se tendrá que aprobar en esa sesión. Pero bueno, queremos ahondar un poquito más. ¿En qué consiste ya más al detalle esta cuestión y esta convocatoria?
1: Bueno, pues como en otras ocasiones, porque el año pasado es la misma convocatoria, bueno, no la misma, tiene las mismas bases para la realización de esta convocatoria, es para el arreglo de caminos que tenemos en nuestros pueblos tanta necesidad, son 2 millones de euros y está la Diputación aporta el 100% para ese arreglo de caminos.
0: ¿De cuánto estaba dotada la anterior convocatoria también, para que nos hagamos una idea, porque son 2 años consecutivos y al final cuánto es el dinero que presumiblemente se va a poner a disposición de los municipios a partir de

0: de ya.
1: En la convocatoria del 2024, que finalizaron las justificaciones en el 2025, fue de 3,2 millones de euros. En esta ocasión es un poquito menos de dinero, que son 2 millones de euros, pero bueno, es verdad que con los 3,2 millones del año 24 se hicieron grandes avances y esperamos que con estos 2 millones pues también se pueda seguir mejorando estos caminos. Es verdad que los caminos, pues siempre con el paso de camiones, de tractores, lógicamente para eso son esos caminos, pues siempre necesitan casi todos los años algún arreglo. Pero bueno, esperamos que esta situación y esta convocatoria pueda continuar en el tiempo y podamos el año que viene también convocar una ayuda para esos caminos que poco a poco pues que se van deteriorando.
0: Sí que es una convocatoria, Miriam, que se suele agotar. No sé, por ejemplo, en esa que hemos hablado que ya ha finalizado el plazo de esos 3,2 millones, si se agotaron precisamente porque sí que ha habido solicitudes al respecto.
1: Sí, bueno, la fórmula de esta convocatoria es que en las bases ya viene la cuantía que les corresponde a cada uno de los municipios. Por lo tanto, como todos los municipios ya saben lo que les corresponde, pues lógicamente lo solicitan y lo ejecutan normalmente, porque no es como por competencia, sino que ya viene la cantidad asignada y todos los municipios ya sabemos la cantidad de la que disponemos para arreglar esos caminos.
0: Que depende, si no me equivoco, de la extensión de cada municipio, ¿no?
1: Sí, de cada territorio, sí. En base a eso hay tres diferentes cantidades dependiendo de los kilómetros del municipio, sí. Pueden ser 12.500 euros, 10.310 u 8.650.
0: ¿Hay algún requisito indispensable para que algún camino entre o no entre a poder formar parte de todo esto? No sé en qué, si se incide en algo en especial, si tiene que tener alguna característica concreta, ¿no?
1: Sí, bueno, lo que quedan excluidos básicamente, todos los demás entran, son aquellos caminos cuyo firme está constituido por hormigón o material bituminoso. Sí. Esos, claro, lógicamente no, son pues para compactar lo que son el camino agrícola de toda la vida, de consahorra compactada y arreglo de las cunetas también. Sí. Pero el hormigón o los materiales bituminosos no entran dentro de esta subvención.
0: Y ahora que estamos hablando mucho, desgraciadamente, de incendios forestales, esto en cierto modo también ayuda a prevenirlos, ¿no? A arreglar, a decentar este tipo de caminos rurales.
1: Claro, porque como en ese arreglo de los caminos rurales, como decíamos antes, están también en el arreglo de cunetas. Las cunetas en muchas ocasiones pues están, pues que tienen muchas hierbas o mucha maleza o incluso algún arbusto que a la hora de arreglar ese camino desaparece y por supuesto hace que sean mejor para que no se propaguen los incendios, lógicamente.
0: Afortunadamente en la provincia de Valladolid no estamos teniendo, y tocamos madera para que siga siendo
1: tocamos
0: un verano...
1: madera, eso te iba a decir.
0: Sí, complicado, pero bueno, la verdad es que duras imágenes, ¿no? Y con la Diputación, además, colaborando, lo estamos viendo, las que nos llegan de provincias absolutamente vecinas aquí en Castilla y León.
1: Sí. La verdad es que nosotros tenemos que sentirnos muy orgullosos de los bomberos de la Diputación Provincial, porque enseguida, en cuanto hay una ocasión de poder colaborar y ayudar, ahí están. Han estado en los incendios que se han producido, creo que ya están de vuelta, pero bueno, ahora por desgracia estamos en Zamora y pues no lo sé si volverán, pero vamos, que están totalmente decididos a ayudar y a colaborar. Es una pena, desde luego, y como tú decías, toquemos madera para que aquí en la provincia de Valladolid no nos ocurra lo mismo.
0: Desde luego que sí. Y para cerrar, Miriam, con esta convocatoria que, ya digo, previsiblemente va a ser aceptada mañana o va a ser aprobada mañana en el Pleno, ¿cuáles son los plazos también para que los ayuntamientos lo sepan? ¿Hasta cuándo o desde cuándo? ¿Desde y hasta cuándo se van a poder solicitar esas ayudas?
1: Las ayudas pueden solicitar hasta el 1 de octubre del 2026, pero es verdad que se pueden incluir obras que ya se hayan realizado durante este año. No tienen que ser caminos que se hagan en este momento, sino que con carácter retroactivo, si algún ayuntamiento ya lo ha realizado, pues porque necesitaba hacerlo, pues puede incluirlo también. Y luego la justificación para hacerlo es hasta el 30 de septiembre del 2027. O sea que los plazos van largos, porque es verdad que con los 3.200.000 euros el año pasado, como todos los municipios queremos hacerlo a la vez y ya sabemos la complejidad que tenemos y los problemas para las contrataciones de empresas que lo hagan, bueno, pues tenemos que dar mucho tiempo para que, si hay pocas empresas, puedan darles tiempo a poder hacer todos y cada uno de los caminos que solicitamos los municipios.
0: Bueno, pues esos son los plazos y esa es la convocatoria que pone... va a poner a partir de ya la Diputación de Valladolid a disposición de los diferentes municipios, 221 municipios que se van a poder acoger a esta iniciativa. Así que Miriam Martín, diputada de Asistencia y Cooperación a Municipios, gracias por habernoslo contado y que vaya todo muy bien. Un saludo.
1: Muchísimas gracias a todos.
0: Gracias. Pues ahí estaba esa línea que va a aprobar. Evidentemente la va a aprobar la Diputación de Valladolid el viernes, mañana, con esos votos a favor del Grupo Popular. Veremos si hay alguno más también que se adhiera a la misma, pero bueno, ya solo con eso evidentemente va a salir adelante en el pleno de mañana. 11 y 18 minutos, hacemos una pausa y enseguida cambiamos de asunto y hablamos de la Asociación Española contra el Cáncer.
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0: 11 de la mañana y 22 minutos. Como decíamos, vamos a hablar de la Asociación Española contra el Cáncer durante estos próximos minutos, porque se ha presentado un homenaje que se le va a rendir a la asociación en Valladolid. En el entorno de la Plaza de Zorrilla se va a instalar un monolito conmemorativo que será obra del escultor Gonzalo Coello, y también al lado se va a colocar un mástil con 30 metros de altura que va a albergar una bandera de España de 150 metros cuadrados, una de las más grandes del país. Esta bandera va a ser sustituida en fechas señaladas por la bandera de la Asociación Española contra el Cáncer. Por ejemplo, el día de la marcha habitual del mes de octubre, donde Valladolid se llena de solidaridad y, por ejemplo, más de 50.000 personas en el último año, 54.000 si no recuerdo mal, se dieron cita en esa marcha contra el cáncer, la más numerosa de toda España. Ese día, el día de la cuestación, en definitiva, jornadas diversas en las que la Asociación Española contra el Cáncer va a ser protagonista. El resto del año, la bandera nacional, esa gran bandera de gran formato, va a ser la que ondee en ese mástil de 30 metros de altura que se va a colocar allí. Como decimos, este es el homenaje que se le ha querido dar a la Asociación Española contra el Cáncer, así que queremos conocer cómo se ha recibido esta noticia allí, en la propia asociación. Así que vamos a saludar ya a esta hora de la mañana a una de las personas más importantes, desde luego, dentro de esta Asociación Española contra el Cáncer, como es Luisa Lobete. Luisa, ¿qué tal? Muy buenos días.
1: Hola, buenos días.
0: Bueno, no sé para la Asociación Española contra el Cáncer en Valladolid cómo se ha recibido esta noticia y qué supone también para vosotros este homenaje.
1: Pues hombre, yo creo que es un reconocimiento a la labor que lleva desarrollando la asociación desde el año 1961, y al final, bueno, pues un reconocimiento no solo a la entidad como entidad, sino a todos y cada una de aquellas personas que a lo largo de este tiempo han formado parte de la asociación o nos han acompañado o hemos atendido durante estos años. Yo creo que, bueno, pues es lo hemos recibido con muchísima alegría e ilusión, ¿no? Sobre todo, bueno, pues voluntarios, socios que hacen su aportación, donantes. La persona que a lo mejor colabora con una moneda, pero que nos está permitiendo que año tras año sigamos apostando y trabajando para seguir aportando dinero a proyectos de investigación, que en los últimos 10 años ya se acercan a los 6 millones de euros, el dinero que se ha aportado a proyectos, pero también a apoyar y acompañar al paciente oncológico y a todo su entorno durante todo el proceso de la enfermedad. En esta provincia se diagnostican cada año 3.600 nuevos casos, es decir, que a lo largo del día de hoy hay 10 personas, hay 10 familias que van a recibir una noticia que les va a impactar para hoy, pero para los próximos meses. Y que tengamos un recuerdo ahí en la Plaza de Zorrilla del apoyo que toda la ciudadanía, que toda esta ciudad y provincia demuestran año tras año con estos eventos, pero sobre todo también con la marcha contra el cáncer, ¿no? que ha demostrado que se ha convertido en un referente no solo para esta ciudad y provincia, sino a nivel nacional somos un referente de la solidaridad de nuestra gente.
0: Desde luego que el lugar, antes de ahondar un poquito también en cuestiones, lógicamente como esos datos que nos acabas de comentar, Luisa, pero el lugar yo creo que es el que a todos, cuando hablamos de la Asociación Española contra el Cáncer en Valladolid, yo creo primero se nos viene a la mente, ¿no? Más allá de la sede, que evidentemente también es un punto fundamental para vosotros, esa explanada de la Acera de Recoletos, el entorno de Plaza Zorrilla, Campo Grande, con esa marcha, es el lugar que yo creo que todo se nos viene, ¿no?
1: Pues sí, porque yo creo que la imagen que todos tenemos en la retina durante todo el año son las fotos que compartimos después de la marcha o las imágenes que aparecen en los telediarios, ¿no? De ver toda esa plaza y todo ese paseo de coches de Campo Grande repleto de gente que quiere ese día demostrar su apoyo o recordar a sus seres queridos. O bueno, sencillamente decir estoy aquí, voy a seguir aportando o trabajando o luchando, investigando o formando parte de la asociación. Yo creo Bueno, lo vemos además día a día, ¿no? Y año tras año que seguimos incrementando el número de socios dentro de la entidad. Nos acercamos ahora mismo a los 17.000 socios. Probablemente no sé cuántos tiene el Real Valladolid, por decir.
0: Pues
1: En este momento no los sé por ahí, yo qué sé.
0: Ha habido años, muchos años, que menos que 17.000. Y yo este año, si tengo que apostar, a lo mejor también digo que menos, ¿eh?
1: Bueno, pues somos pues casi 17.000, así que estamos muy contentos de. Yo creo que el reconocimiento y el respaldo nos lo da la ciudadanía y que el propio ayuntamiento y su corporación municipal hayan decidido que hacernos este reconocimiento y homenaje, bueno, pues nos llena de alegría y bueno, que esperamos seguir trabajando para seguir siendo merecedores de este reconocimiento.
0: Al final, Luisa, yo creo que también es importante que más allá de este monolito, del homenaje en sí que se hace a la Asociación Española contra el Cáncer en Valladolid con esta circunstancia, hablar, como hemos hecho ya un poquito ahí en esa primera respuesta, de una enfermedad como esta. Has hablado de ese número de casos, 10 diarios aproximadamente, decías, tan solo en nuestra provincia, para que nos hagamos a la idea de lo que es esto, pero afortunadamente, todavía queda mucho, pero afortunadamente ha evolucionado mucho el tema de investigación, de curación de esta enfermedad de un tiempo
1: sí.
0: a esta parte, ¿no?
1: Pues sí, año tras año las cifras de supervivencia al cáncer van aumentando y progresando y nosotros trabajamos con un reto de alcanzar en 2030 el 70% de supervivencia para los tumores de forma global. Ahora mismo la media está en un torno a un 56%, pero hay tumores con una grandísima supervivencia como detectados a tiempo, como puede ser el cáncer de mama, muchos cánceres infantiles, hematológicos, bueno, en los que se investigado mucho, pues evidentemente la supervivencia se ha incrementado mucho, pero todavía quedan tumores y cánceres o en los que se ha investigado poco o en los que la investigación no ha conseguido avanzar. Por lo tanto, desde la asociación hacemos ese esfuerzo, no solo de Valladolid, desde toda España, a través de nuestra fundación científica y bueno, pues todo el trabajo que se hace anualmente con las convocatorias que hacemos para que todo aquellos científicos y mundo de investigador, no solo de España, sino porque hay también proyectos a nivel nacional, internacional, se quieran presentar a estas ayudas, concurran a ellas, porque evidentemente tenemos en estos momentos más de 140 millones comprometidos en proyectos de investigación. Más de 3.000 investigadores en España están trabajando gracias a estas ayudas y todo ello lo que está consiguiendo es seguir salvando vidas, seguir aumentando la supervivencia y que el miedo a esta enfermedad vaya disminuyendo. Cada vez hablamos con mayor naturalidad de esta enfermedad y eso nos permite que cuando hablamos y vemos de frente a la enfermedad podamos afrontarla de otra manera, con otro optimismo.
0: No sé, ahí lo de lo que comentabas, Luisa, de se ha avanzado mucho en algunos tipos de cáncer en concreto y ahí sí que ese índice de supervivencia es mucho más alto. Pero ahora si tuviéramos que decir alguno que preocupe un poco más, que todavía, pues bueno, quede bastante para poder llegar a esos niveles de supervivencia, no sé dónde podríamos poner el foco.
1: Pues probablemente en los cánceres de páncreas. Sí. Son cánceres que cuando se diagnostican están en fases avanzadas y ese es el mayor problema. Por eso lo importante es prevenir y el diagnóstico precoz. Y por eso en otros tumores trabajamos también para que las personas participemos en los programas de cribado, porque los cribados salvan vidas. En nuestra comunidad autónoma tenemos implantados 3 programas de cribado que son básicos y fundamentales. En el caso de las mujeres, el cuello de cérvix y mamografías, que salvan muchas vidas a lo largo del año. Y desde hace años sabéis que tenemos el programa de cribado de cáncer de colon, que bueno, hay que lamentar que todavía hay población que se resiste a una prueba que es no invasiva, es decir, sencillamente es recoger un kit en tu centro de salud a través de tu enfermero, cuando recibes la carta para participar en este programa, recoger una muestra de heces, llevarla a tu centro de salud y detectar si hay sangre oculta en heces. Todos y cada uno de nosotros a partir de cierta edad empezamos a desarrollar pólipos en nuestro intestino, porque lo utilizamos todos los días, básicamente, y eso genera pólipos que hoy pueden ser un pequeño pólipo del tamaño de una lenteja, pero si lo dejo evolucionar año tras año tras año, pues a lo mejor dentro de 10, 15 años se ha convertido en un pequeño tumor y hablaríamos ya de cáncer. Y hoy a lo mejor sencillamente es un pólipo que con quitarlo bastaría. Ese pólipo puede sangrar y es lo que se detecta en esa prueba. Pues una prueba tan sencilla como esta, si toda la población española participáramos en ella, probablemente 2.000 personas no fallecerían por cáncer de colon en España anualmente.
0: Fíjate, desde luego que el dato es abrumador en ese sentido. No sé a partir de qué edad, también por hacer un poco de pedagogía, Luisa, ¿es aconsejable formar parte de este cribado?
1: Pues el cribado, la carta que recibimos del SACIL empieza a los 50 años, tanto hombres como mujeres, y se repite cada 2 años. Dentro de este proceso puede haber personas que anteriormente a la edad hayan sido ya, bueno, pues estén participando en un programa de seguimiento porque pueden tener antecedentes familiares o han podido tener una lesión previa, pero sobre todo el cáncer de colon tiene un componente ahí hereditario que hay que valorar. Por ejemplo, cualquier persona que un hermano de él haya sido diagnosticado de un cáncer de colon antes de los 50 años, tienes que comentarlo con tu médico cabecera, a tu hermano se lo habrán comentado también, claro, para decir, oye, todo tu entorno familia debería hacerse un test de sangre oculta en heces y una colonoscopia para descartar posibles lesiones. Pero básicamente a partir de los 50, y lo que se hizo ya es ampliar, porque se amplió la edad para hacérsela hasta los 75, porque bueno, en un principio el corte se quedaba en los 69, y tanto colon como cáncer de mama y la mamografía, mejor dicho, se amplió hasta los 75 hace ya 2 años. Yo creo que fue la Consejería de Sanidad lo amplió, yo creo que con buen criterio, porque bueno, encima en esta comunidad autónoma pues somos de las más longevas de España y por lo tanto pues tenemos que cuidarnos más porque vivimos más, así que mucho mejor.
0: Y cada 2 años, ¿no? Eso sí que importante también,
1: cada
0: ¿no?
1: Cada 2 años, sí. La vale. prueba es cada 2 años, salvo que en un momento determinado te detecten algo y ya el médico decida hacerte otro tipo de pruebas y con otra periodicidad.
0: Bien, bien, pues ahí queda también ese apunte. Y por último, ya por ir cerrando, Luisa, el tema de la investigación, por ejemplo, yo recuerdo que siempre cuando hablamos con vosotros con motivo de la marcha o en nuestra sección que hacemos habitualmente también aquí en Vive Radio Valladolid, ponemos el foco ahí en los investigadores que pues son apadrinados, por decirlo de alguna manera, por la Asociación Española contra el Cáncer en Valladolid. No sé, sí. En este tiempo, durante este año, ¿en qué se está trabajando aquí en lo más cercano?
1: Pues en lo más cercano, este año se ha incorporado una nueva predoctoral que os la presentamos hace, yo creo que fue como en el entorno del 4 de febrero, me parece que fue, por ahí. Tenemos una nueva, en mayo ha sido, justo antes de la cuestación. Se ha incorporado una predoctoral y sí que tenemos que avanzar que el presupuesto de este año lo hemos vuelto a ampliar con más dinero, porque toda la evolución de estos meses de trabajo pues supone pues incremento de socios, de donaciones y demás. En breve presentaremos a otra segunda predoctoral, a María Fernanda, que bueno, os presentará su proyecto y que lo podremos compartir en el acto institucional que hacemos a finales del mes de noviembre anualmente para conocerla. Pero bueno, en ambos casos se está trabajando, sobre todo los 7 predoctorales que tenemos ahora mismo en el IBGM están trabajando en cáncer de mama, en cáncer de colon, fundamentalmente en esos 2 temas. Y yo creo que, bueno, pues sus trabajos, hay 2 que van a leer su tesis doctoral a lo largo, antes de finalizar el año, y estamos muy orgullosos de ellos, porque, bueno, vemos su evolución y su interés por la investigación, y yo creo que eso es lo importante. Ayer, precisamente, tuvimos en la sede a Alicia Contreras, que es una alumna del grado de biomedicina de la Universidad de Valladolid, que durante este verano va a estar haciendo prácticas de laboratorio en IBGM, que es otra posibilidad de participación en el campo de la investigación a todos aquellos alumnos de especialidades de la salud, de la biomedicina, de la biotecnología, de hacer prácticas en centros de investigación no solo de Valladolid, sino de toda España. Pueden solicitarlo para irse a otro centro en el cual se esté investigando el cáncer que ellos quieren investigar. Y es una propuesta que tenemos abierta y nosotros encantados de que nuestros alumnos de Valladolid, de la Universidad de Valladolid, participen en estas prácticas de laboratorio.
0: Pues nosotros estamos encantados también de que se avance, de que se siga investigando y de que ojalá dentro de unos años, pues bueno, esa tasa de supervivencia en los diferentes tipos de cáncer pues se vaya elevando todavía más hasta, ¿por qué no?, soñar llegar al 100%. Luisa Lobete, gracias por haber estado con nosotros estos minutos aquí en Vive Radio Valladolid y que vaya todo muy bien. Un fuerte abrazo.
1: Muchísimas gracias. Buen verano.
0: Igualmente, adiós.
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0: 40 minutos pasan de las 11 de la mañana y ya tenemos ganas de que vaya acercándose, de que llegue este fin de semana para, bueno, poder participar de algunas de las diferentes actividades culturales que tenemos repartidas a lo largo y ancho de la provincia. Nos vamos a marchar durante estos próximos minutos a Cabezón de Pisuerga. Y es que este municipio vallisoletano se va a transformar en un auténtico poblado prerromano, con la celebración un año más de su fiesta Baccea. Queremos conocer muchos detalles al respecto y para ello vamos a saludar al presidente de la asociación que organiza esta fiesta Baccea. Él es Juan Carlos Jimeno y ya está aquí con nosotros. Juan Carlos, ¿qué tal? Muy buenos días.
1: Buenos días, muy bien, gracias.
0: Bueno, muchas gracias por estar aquí con nosotros para, bueno, hablar de un día en el que Cabezón de Pisuerga va a retroceder unos cuantos años en el tiempo, ¿no? Cuéntanos.
1: Sí, pues como 2000 años.
0: Así a ojo, ¿no?
1: Así a ojo.
0: No, no, la verdad es que sí que es evidentemente la temporalidad a la que atendemos, pero bueno, ¿en qué va a consistir? Cuéntanos, ¿qué es lo que se conmemora, lo que se celebra en esta fiesta?
1: Sí, pues es un poco se conmemora la recogida de la cosecha, ¿sabes? Uh-huh. O sea, los baceos eran fundamentalmente ganaderos y agricultores, y entonces conmemoramos eso, la recogida de la cosecha, ¿sabes? Entonces, pues va a haber litigios con los romanos que vienen a robarnos la cosecha y... Uh-huh. Y se introducen dentro de una de la hacemos una especie de bodas entre diferentes gente aquí. Entonces vienen los romanos a robarnos las princesas, nos piden a cambio las cosechas, vamos, un litigio que ya venimos haciendo durante todos estos años, y vamos, un poco de teatralización, por decirlo de alguna manera, de esa época, de una de lo que nosotros pensamos que podría ser el que los romanos, cuando acudieron aquí a la meseta, pues para quedarse con las cosechas de los que la estaban cuidando.
0: Sí, te iba a preguntar, porque sí que había asentamientos, por tanto, paceos aquí en Valladolid, en Cabezón de Pisuerga.
1: Vamos a ver, en Cabezón de Pisuerga hay un yacimiento que está todavía sin descubrir, o sea, no está estudiado del todo. Fue Federico Battenberg el que hizo unas prospecciones, y luego después hay una, hay muy cerca de aquí, en la entrada de Valladolid, donde estaba concretamente la azucarera. Pues ahí había otro asentamiento muy importante en Valoria la Buena, a la entrada del pueblo, que estamos muy cerquita de Valoria. Había otro asentamiento baccéo. Más o menos aquí en la meseta distaban unos de otros de unos entre 25 y 50 kilómetros, ¿sabes? Luego después hay yacimientos importantes aquí que sí que llevan una investigación rigurosa y desde hace muchos años, que se hay en Peñafiel, en Padilla de Duero. O sea, te quiero decir que vamos a ver, la cultura del adobe y la paja, que es muy castellano, viene de ellos. O sea, fueron las primeras ciudades estables que hubo en la península ibérica, o sea, donde se asentaron para vivir definitivamente, ¿sabes? Porque antes había la transhumancia, ¿sabes? Esto es un poco... aquí hay una finca al otro lado del río, que es la finca de Santa Cruz, que apareció un mosaico enorme que está en el Museo Arqueológico, vamos, en el Museo Provincial de Valladolid. Hace poco hemos tenido una exposición de objetos sacados de aquí, de Santa Cruz y de los alrededores de aquí. O sea, aquí vivieron. O sea, fijo.
0: Bien, bien. Pues oye, nos quedamos con eso. Y por lo que veo, sí que es verdad que está también, supongo, bueno, documentado en la historia, lo que nos comentabas de que con los romanos, digamos, que no se entendían muy bien, ¿no? Por ahí también un poco esa serie de recreaciones que hacéis, de los enfrentamientos entre unos y otros, ¿no?
1: Exactamente. No se entendían bien porque los romanos vinieron a invadir, a quedarse con lo que había aquí. Eran ejércitos invasores, ¿sabes? Entonces hubo litigios muy grandes en la provincia de Soria. Después los vaceos, que eran los que estaban en el interior, suministraban a los numantinos, porque estuvieron sitiados 20 años, una cosa así, estuvieron sitiados, y entonces los alimentos salían de aquí, de la provincia de Valladolid y de Castilla y León, en definitiva, hasta que se enteraron los romanos y les cortaron el suministro, invadiendo a todos los pueblos que eran ganaderos, agricultores y demás, que somos los que estaban aquí en aquella época.
0: ¿Sabes? Más allá, Juan Carlos, de las recreaciones, ahora seguro que nos cuentas que hay alguna más que nos hemos dejado ahí pendientes.
1: Sí.
0: ¿Cómo se va a celebrar todo? ¿Cómo se va a conmemorar todo? ¿En qué va a consistir la programación en definitiva este sábado de esta fiesta que hay en Cabezón de Cisterna?
1: Pues mira, inauguramos un mercado artesanal con las bodas por la mañana, como a las 12:30 de la mañana. Después se recorre alrededor del mercado con las autoridades y se les invita a la gente que esté por aquí a una limonada que la llamamos la limonada vacía. No es de vino, es para todo el mundo. Es de limón, simplemente.
0: ¿Sí?
1: Entonces hacemos esa limonada, les invitamos, es refrescante, ¿no? Sobre todo con estos calores, pues más todavía. Les invitamos a una pasta y a celebrar con nosotros la mañana. Hay un concurso de dibujo para niños en tres categorías, que los niños, mientras tanto, hemos habilitado unas carpas para que ellos dibujen, pues con motivos vaceos, lo que para ellos puede ser, y después hay premios para los dibujos esos. Hay talleres artesanos, hay uno de grabado, uno de cerámica, otro de textil. A ver, yo creo que se me olvida alguno. Lo estoy diciendo de memoria. Sí, creo que hay... Ah, otro de madera.
0: Sí.
1: ¿Sabes? Que van a hacer pues espadas o escudos pequeñitos y tal con los niños. Y eso, unos talleres van a ser por la mañana, otros talleres van a ser por la tarde y luego después juegos. Ahí tenemos una gincana, como una especie de gincana, con cosas vacías, ¿no? A hacer juegos, porque han aparecido en algunas tumbas, han aparecido canicas. Canicas decoraditas y tal, así con puntitos y tal. Entonces, bueno, pues vamos a hacer pues concursos, juegos de jugar a la canica con una serie de reglas que hemos puesto nosotros. ¿Sabes? Más o menos con esto. Luego después hay una pareja que este año no sabemos todavía si va a venir porque ha tenido un problema familiar, pero trae juegos romanos. Entonces, sí, están totalmente didácticos. Se juega a perder. O sea, de tal manera que tú en el 3 en raya tiras a ganar, ¿no? Por
0: sí.
1: ejemplo, pues hay una especie de 3 en raya que el que gana es el que pierde.
0: Ah, oh, mira.
1: Es muy difícil.
0: Eso te iba a decir, que cambiar el chip para decir tengo que perder, ojo, ¿eh?
1: Es dificilísimo.
0: Hay gente que para ellos es muy fácil, pero queriendo ir a ganar.
1: Exacto. Sí, pero si tú vas a perder, ¿sí? ¿Qué es lo que eso? A dejarte comer, a ponerla para que el otro te coma.
0: Sí, sí.
1: Es muy difícil.
0: Es verdad, seguro, seguro.
1: Bueno, pues este son Fran y Oli, que son arqueólogos, que han investigado mucho sobre los juegos romanos y demás, y también vienen algunos romanos de otros sitios que nos siguen a nosotros y nosotros les seguimos a ellos, porque nosotros pertenecemos a la Asociación Nacional de Recreaciones Históricas. Entonces todos los años hay una reunión principal donde nos comunicamos lo que vamos a hacer entre todos, y bueno, de ahí salen las fiestas de Astures, de los cántabros, de un montón de sitios que hay por ahí. Bueno, pues ahí pertenecemos nosotros. No hace mucho que pertenecemos, yo creo que nos hemos hecho de la asociación porque hay una serie de requisitos que hay que cumplir y nos hicimos hace como 3 años, una cosa así. Entonces, bueno, pues ahí estamos con ellos intentando pues seguir la cultura esta de los romanos y los prerromanos, en definitiva.
2: Sí, sí, sí.
1: Hay gente medieval también que está dentro de la asociación, que son estas otras recreaciones que hay por ahí en otros pueblos. ¿Sabes?
0: Y no sé si nos hemos dejado alguna actividad más. Juan Carlos, sé que también va a haber música, conciertos.
1: Sí, por la tarde-noche está el desfile de antorchas, que viene desde la plaza del ayuntamiento hasta el poblado. Es cuando están los litigios romanos y demás. Se termina ahí y luego después tenemos una cena comunitaria que, bueno, pues aquí venden los tickets y demás para el que quiera venir a cenar con nosotros. Y durante la cena pues va a haber un concierto de un grupo de aquí, que hay dos personas que viven aquí en Cabezón, o son familia de aquí, que han nacido aquí, vamos. Y va a ser un conjunto, ahí cuando la cena se corta la actividad barcea y empieza el concierto, porque este año el concierto no tiene nada que ver con los baceos, porque es un concierto de un grupo de música actual.
0: Bien.
1: ¿Sabes? Entonces espera muchísima gente en el transcurso de la tarde porque por lo visto tiene muchos seguidores. Yo les desconocía, conozco a los chicos, pero no conocía que estuvieran en un conjunto musical. ¿Sabes? Y bueno, pues vamos a tener ese concierto. Va a ser un día de actividades desde las 12, pues yo creo que el concierto puede terminar alrededor de la 1 o las 2 de la mañana.
0: Vamos, que para pasar el día completo.
1: El día completo se puede pasar.
0: Sí.
1: Y bueno, puedes venir en cualquier momento porque en cualquier momento va a haber movimiento por aquí. Y por la tarde muchos juegos que tenemos para tirar de la cuerda, carreras de sacos, bueno, hay... Sobre todo está muy dirigido toda la parte de la tarde para los niños, ¿sabes? Y para que los padres disfruten aquí con el mercado, se puedan tomar lo que quieran aquí.
0: ¿Sí?
1: Y ya está. Es un poco una festividad más.
0: Todo abierto, todo gratuito,
1: sí,
0: no hay que hacer nada antes, ¿no? Ir con ganas de pasarlo bien y hacerlo, ¿no?
1: Exactamente, y estar por aquí y tomarte lo que quieras, comprar a los artesanos, si te gusta algo de lo que hay por aquí. Vamos, estamos totalmente abiertos, es una cosa totalmente participativa de la gente. Participa mucha gente del pueblo, ha habido talleres de costura, para que la gente, vamos, nos habituamos con ropas de la época. Después salen los niños con tambores, les hemos hecho unos tambores y unas carracas para que vayan haciendo ruido en el desfile y tal, un poquitín acompasado. Bueno, hemos tenido un campamento con 67 niños este año durante toda una semana, desde las 9:30 de la mañana hasta las 2 de la tarde, que se les volvíamos a entregar a los padres, con actividades precisamente de los baceos, de dibujos baceos, pintura, cerámica. Hemos estado a visitar a los mayores, aquí a la residencia de ancianos, a jugar con ellos, a cantarles una canción. Bueno, una actividad desde hace una semana y media bastante loca. Sentido, porque sí, no, le queremos... Llevamos varios años ya y lo queremos seguir, que no se pierda, porque aparte de que la gente se lo pase bien, pues a los niños empiezan a hablar desde el principio de una parte cultural muy importante que tenemos aquí, que son nuestras raíces.
0: Eso es, sí, que no hay que olvidarlas y desde luego que hay que ponerlas siempre en valor, como se hace aquí en Cabezón de Pisuerga este sábado con esa fiesta bacea que desde luego me parece más que interesante. Así que Juan Carlos, gracias por habernoslo contado, que salga todo genial, que no tengo la menor duda que va a ser así, y el año que viene ojalá estemos hablando de nuevo de una nueva edición de esta fiesta.
1: Muy bien, muchísimas gracias a vosotros.
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0: Bueno, pues hay que hablar de deportes. Nos quedan 5 minutos, así que muy, muy rápido. Del amistoso del Real Valladolid, que ayer consiguió vencer por 4-1 al Club Deportivo Coria, un equipo de inferior categoría, que fue derrotado por el Real Valladolid. 4-1 fue el resultado, con 2 goles de Van Duyven en la primera parte, el primero de ellos realmente bueno, con un disparo seco después de una buena transición del Real Valladolid, el segundo aprovechando un rechace que dejó el portero muerto en área pequeña tras una falta botada por Luis Chacón, el tercero del Pucela, que supuso el 3-1, porque antes en una jugada ahí a balón parado el Coria había conseguido poner el 2-1, fue obra de Vegard Erling, con un disparo ajustado al palo desde fuera del área, también realmente bueno, un Erling que yo creo que tiene un pie y medio fuera, y la goleada la cerró ya Geray Cabanzón en el minuto 82 con el definitivo 4-1. Así que bueno, ese es el resultado del partido, buenas sensaciones, aunque lógicamente estamos hablando de un equipo de una categoría inferior, pero bueno, el Pucela creo que estuvo bien, hubo por momentos fluidez en el juego, Chacón dejó buenas sensaciones jugando por banda aunque metiéndose mucho por dentro. Bueno, de los nuevos yo creo que sí que hay cositas rescatables, y con esto se queda Fran Escriba. Vamos sin perder más tiempo a escuchar al técnico, contento porque reconoce que en estos partidos a veces, pues por el cansancio, las dobles sesiones, falta algo de chispa, y ayer sí que vio al equipo bien.
1: Sí, coincido en eso, ¿no? Siempre en este tipo de partidos, y sobre todo con la carga de trabajo que llevas, siempre piensas que al jugador le va a costar un poco entrar en el ritmo de partido. La verdad es que entramos muy bien. En los primeros 3-4 minutos ya habíamos tenido ocasiones de gol, el portero ya estuvo brillante y eso hizo que no nos pusiéramos por delante, pero en general, ya pensando en el partido completo, aunque siempre se producen algunos errores, algunas desconexiones, en este caso el balón parado, ya veremos qué ha pasado en ese balón parado, pero en general contento. Hemos vuelto a jugar muchos jugadores, ya hemos dado 60 minutos o 60 y algo a un grupo que el otro día jugó menos. Yo creo que era lo que teníamos previsto, programado, y luego creo que por el camino pues el equipo deja destellos, hay jugadores de los nuevos que ya se nota que aportan cosas distintas, nos pasó con Víctor, con Chacón, o ya ha pasado ya con Geray, el propio Kai, bueno, gente que está aportando cosas y la verdad es que satisfecho.
0: Precisamente hablaba de algunos de los nuevos, Fran Escribá, por él le preguntaban, satisfecho con su rendimiento.
1: Sí, en general sí. Lógicamente nosotros tenemos una ventaja respecto a nuestros aficionados, y es que los estamos ya viendo en el día a día de hace ya unas semanas, ¿no? Entonces no nos sorprende. Pero sí que es verdad que siempre te queda, bueno, ahora cuando el partido, y evidentemente luego falta la competición, que siempre es un salto más, pero sí que lo que transmiten los jugadores nuevos, lo que ya antes de traerlos, o cuando ya se habló de traerlos, lo que pensábamos que nos podían aportar, está en la línea de lo que hemos visto, ¿no? Jugadores con muy buen juego entre líneas, con muy buen pie, muy asociativos, y luego, pues como se ha visto, ¿no? Gente que llega bien a gol, ¿no? En el caso de Robin, por supuesto, es un jugador más específico, pero también había demostrado ya en los entrenamientos que es un jugador que tiene la portería en la cabeza constantemente, que mete, como ha hecho hoy, siempre decíamos en pandemia, este es de los que mete la cabeza en cualquier sitio, bueno, pues ya ha sido ejemplo, ¿no? Estaba a punto de remachar Pablo y ha llegado el muy fuerte por detrás. Bueno, bien, sensaciones buenas y a seguir trabajando. Tenemos otro partido muy bonito en 3 días, pues a trabajar estos 2 días que nos quedan aquí y a intentar jugar un partido muy difícil, pero que a mí, a nosotros nos gusta, ¿no? El que nos lleve ya muy cerca de lo que significa la competición.
0: Bueno, pues ese partido difícil va a ser el fin de semana, concretamente el sábado a las 6 de la tarde en Países Bajos frente al Groningen, equipo de la primera división de ese país, de la Eredivisie, así que ese es el rival del Real Valladolid. Vamos cerrando, el tiempo para el deporte.
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0: Y antes de despedir, muy rápido, Xavi Moreno se marcha traspasado al Sabadell. Marcos André se incorporó ayer a la concentración en Los Ángeles de San Rafael y suena con fuerza el central Miguel Rubio, que ya estuvo aquí hace unos años en Segunda División, podría volver cedido desde el Español. No tenemos tiempo para más, mañana ampliamos estas cuestiones y más relacionadas con el deporte y con el resto de cosas. Ahora llegan las 12, servicios informativos en Vive Radio.
2: 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Son las 12 de la mañana. 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
3: Pedro Sánchez ha anunciado que el incendio que afecta a la provincia de Ávila y a la Sierra Oeste de Madrid baja a nivel 2 y, por tanto, se pone fin a la emergencia nacional. El presidente del Gobierno ha querido mandar un mensaje de tranquilidad a los vecinos de las localidades afectadas por el fuego. Recuerda que, aunque se cambia de mando, la UME y los efectivos de Protección Civil seguirán trabajando para enfriar el terreno y consolidar la extinción del fuego. Varios incendios forestales ponen en alerta a Castilla y León. Primero fue Ávila, ahora se suman las provincias de León y Zamora. Ayer, durante la primera jornada de la cuarta ola de la ola de calor del verano, se activaron 3 nuevos incendios que, junto al de Burgondo, se sitúan en el nivel 2 de gravedad potencial. Octavo día consecutivo de incendio forestal en la provincia de Ávila. Hablamos del incendio más grande en la historia de España, con más de 50.000 hectáreas calcinadas. El fuego de Burgondo ha permitido una noche bastante tranquila y la máxima preocupación se centra ahora en el Valle de Iruelas. En Fermoselle, en Zamora, en pleno corazón de las Arribes del Duero, se vive la situación más complicada, con 14 localidades desalojadas, otras 2 confinadas y más de 800 personas evacuadas. Y en León hay 2 incendios importantes, Valdelaloba y Veguellina, con unos 80 vecinos desalojados en total. El incendio declarado el pasado sábado en el término municipal de la Vall d'Uixó, en Castellón, comienza su 6ª jornada después de que ayer los avances logrados por los medios aéreos y terrestres permitieran darlo por perimetrado, aunque sigue sin control y con 14 municipios evacuados. En la Comunidad de Madrid se ha informado a primera hora de este jueves de que más de 40 medios terrestres, junto a los equipos de drones, han estado trabajando durante la noche en el remate de puntos calientes del incendio que afecta a las Sierra Oeste de la comunidad. Este incendio ha quemado 27.000 hectáreas y ha destruido un centenar de casas. El presidente de Ceuta, Juan Vivas, pide al gobierno la emergencia nacional por la situación de presión migratoria que sufre la ciudad autónoma en los últimos días. Reclama también al Ejecutivo Central que asuma el mando único con acciones contundentes que respondan a esta crisis. Más de 100 menores y cientos de adultos, en su inmensa mayoría de origen magrebí, han llegado a Ceuta esta madrugada y se ha localizado el cadáver de un nadador ahogado. Ya son 30 los cuerpos sin vida localizados en la costa ceutí. Más información a partir de las 2 de la tarde aquí en Vive Radio.
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1: Es la una de la tarde.
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0: Son las 2 de la tarde. 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
1: ¿Qué tal? Saludos, buenas tardes. Es jueves 30 de julio, una jornada con cielos despejados y vientos flojos a lo largo del día. Temperaturas en ligero descenso, con máximas que alcanzarán los 37 grados. Hasta ahora tenemos 34 en el centro de la capital. La Junta de Castilla y León destinará 1,5 millones de euros a financiar las actuaciones necesarias para controlar los focos de la enfermedad de Newcastle detectados en explotaciones avícolas de la comunidad, la gran mayoría de ellos en la provincia de Valladolid. Alberto Sánchez.
2: El objetivo es erradicar los focos, evitar su propagación a otras explotaciones y proteger al conjunto del sector avícola de la comunidad, que se está viendo gravemente golpeado por esta circunstancia. De hecho, un ejemplo lo hemos visto esta semana en Iscar con la compañía avícola Hidalgo teniendo que presentar un ERTE para 373 trabajadores. El portavoz de la Junta, Carlos Fernández Carriedo, ha insistido en que esta enfermedad no supone un riesgo para la salud pública y ha detallado en qué se invertirá ese 1,5 millones de euros.
3: Incluye el sacrificio de los animales, la retirada y eliminación de las aves afectadas, así como la limpieza y desinfección de instalaciones para contener la enfermedad y minimizar el impacto económico sobre los ganaderos. La declaración de emergencia permite actuar con la máxima rapidez ante la aparición de focos de esta enfermedad. Y hay que recordar que la enfermedad Newcastle no supone un riesgo para la salud pública, ya que no se trata de una zoonosis y no afecta, por tanto, a las personas.
1: La urbanización del nuevo barrio Hospital Zambrana avanza con una inversión cercana a 5,4 millones de euros para hacer posible la construcción de casi 700 viviendas, de las que unas 480 serán protegidas, además de nuevos equipamientos públicos y 15.000 metros cuadrados de zonas verdes.
2: Las obras, iniciadas en junio, tienen un plazo de ejecución de 24 meses y se enmarcan en el Plan Municipal de Vivienda y Suelo 2026-2030. Durante una visita a los trabajos, hoy el alcalde de Valladolid, Jesús Julio Carnero, ha destacado que el proyecto permitirá crear un nuevo barrio con vivienda, equipamientos públicos, zonas verdes y todos los servicios necesarios para responder a las necesidades presentes y futuras de Valladolid.
4: Será, en primer lugar, el poner a disposición de los vallisoletanos y vallisoletanas un mayor número de vivienda, en torno, como digo, a 700, 470 protegida, y algo que para nosotros es muy importante, que es unir el barrio de las Delicias con el nuevo hospital que tenemos hacia allá. Por tanto, hablamos de una actuación que desde un punto de vista de vivienda es importantísima, pero también desde un punto de vista urbanístico y de colmatar la trama de la ciudad es fundamental.
1: El concierto internacional de la Feria y Fiestas de la Virgen de San Lorenzo tendrá como gran protagonista a Ronnie Wood, guitarrista de los Rolling Stones, que actuará el 10 de septiembre en la Plaza Mayor junto a la cantante irlandesa Imelda May.
2: El músico británico llegará a Valladolid con su gira Fearless Tour, en la que repasará grandes éxitos de su trayectoria, desde su etapa en Faces hasta clásicos de The Rolling Stones y de su carrera en solitario. El ayuntamiento destaca que Wood, miembro de los Rolling Stones desde el año 1975 y anteriormente integrante de bandas como The Jeff Beck Group y Faces, es una de las figuras más influyentes de las historias del rock. Junto a él estará Imelda May, reconocida por su fusión de rockabilly, blues, jazz y soul, en un concierto que el alcalde Jesús Julio Carnero ha definido como una cita destinada a quedar grabada en la memoria de los amantes de la música.
4: Hemos estado trabajando muchísimo en esta opción hasta que la hemos logrado y conseguido. Y yo estoy especialmente satisfecho como alcalde de la ciudad y también, si me lo permiten, personalmente, por quien hemos conseguido que sea el artista que nos va a acompañar de manera internacional en el concierto del día 10, jueves.
1: Unas fiestas que están concebidas como unas celebraciones para todos, con más de un millar de actividades repartidas por toda la ciudad y pensadas para llegar a todos los barrios y públicos. Además de los conciertos, el programa incluye un espectáculo de 400 drones el 5 de septiembre, 7 sesiones de fuegos artificiales, la feria de día con 85 establecimientos hosteleros, además de actividades infantiles, musicales, magia, folclore o la feria taurina. El presupuesto es cercano a los 2,3 millones de euros. Y en deportes, el Real Valladolid ganó ayer 4-1 en su segundo amistoso de pretemporada y cuenta ya con 10.000 socios. Sigue la información con Iván Álvarez.

0: ¿Qué tal? Buenas tardes. Crisis migratoria en Ceuta. Cientos de migrantes están accediendo hoy desde Marruecos, cruzando a pie el espigón fronterizo. El presidente de la ciudad autónoma, Juan Vivas, ha pedido al gobierno la emergencia nacional y un mando único ante la situación de presión migratoria que está sufriendo Ceuta en los últimos días. Ante esta petición, el Ministerio del Interior ha explicado que no es posible activar la emergencia de interés nacional por una crisis migratoria, ya que esta está contemplada únicamente para riesgos naturales y tecnológicos. Sin embargo, ha garantizado que se están reforzando los medios para afrontar esta situación. Centenares de personas, menores y adultos, en su inmensa mayoría de origen magrebí, han llegado a Ceuta esta mañana y se ha localizado el cadáver de un nadador ahogado. Ya son 30 los cuerpos sin vida localizados en la costa ceutí en lo que va de año, y en la última semana han llegado más de 2.000 migrantes. Marruecos, por su parte, achaca la entrada masiva de migrantes en la frontera con Ceuta a organizaciones criminales y ha destacado que la colaboración con España en materia migratoria es ejemplar. Pedro Sánchez ha anunciado que el incendio que afecta a la provincia de Ávila y a la Sierra Oeste de Madrid baja a nivel 2 y se pone fin a la emergencia nacional.
1: Hemos procedido desde el Sistema Nacional de Protección Civil a aceptar la propuesta de pasar al nivel 2, al nivel operativo 2, y dejar, por tanto, atrás la emergencia nacional. La presencia de todas las capacidades de la UME y, por supuesto, del Sistema Nacional de Protección Civil van a estar aquí.
0: Junto al presidente del Gobierno ha comparecido el presidente de la Junta de Castilla y León, Alfonso Fernández Mañueco. Ha asegurado que, pese a la mejora de la situación en Ávila, no van a abandonar la zona, y ha anunciado que pondrá en marcha un plan de ayudas de 42 medidas para las zonas afectadas por los incendios en Castilla y León.
2: La primera de ellas, ayudas directas a familias, a empresas y también a los ayuntamientos. Vamos a colaborar con ellos y voy a destacar, dentro de estas ayudas directas, 500 euros de apoyo a las unidades familiares de aquellos municipios que han sufrido algún tipo de desalojo.
0: Varios incendios forestales ponen en alerta Castilla y León. Primero fue Ávila, ahora se suman las provincias de León y Zamora. Octavo día consecutivo de incendio forestal en la provincia de Ávila. Hablamos del incendio más grande en la historia de España, con más de 50.000 hectáreas calcinadas. El fuego de Burgondo ha permitido una noche bastante tranquila y la máxima preocupación se centra ahora en el Valle de Iruelas. En Fermoselle, en Zamora, en pleno corazón de las Arribes del Duero, se vive la situación más complicada, con 14 localidades desalojadas, otras dos confinadas y más de 800 personas evacuadas. Y en León hay dos incendios importantes, Valde la Loba y Veguellina, con unos 80 vecinos desalojados en total.
3: Esto es igualito que hace 9 años, el fuego arrojó.

0: darlo por perimetrado, aunque sigue sin control y con 14 municipios evacuados. En la Comunidad de Madrid se ha informado a primera hora de este jueves de que más de 40 medios terrestres, junto a los equipos de drones, han estado trabajando durante la noche en el remate de puntos calientes del incendio que afecta a la sierra oeste de la comunidad, un incendio que ha quemado 27.000 hectáreas y ha destruido un centenar de casas. Y fuera de nuestras fronteras, Rusia ha lanzado esta madrugada un ataque masivo contra Ucrania con más de 70 misiles y unos 280 drones que han dejado 8 muertos, entre ellos 3 niños junto a sus padres, según ha confirmado el presidente Zelensky. Decenas de edificios, negocios e infraestructuras también han quedado destruidos en varias zonas del país. Siguen escuchando la sintonía de Vive Radio.
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0: 2:10 de la tarde. Hola, ¿qué tal? Bienvenidos, bienvenidas a Vive Castilla y León. Es jueves, es 30 de julio de este año 2026. Hoy, como cada día, les vamos a acompañar hasta las 3. 50 minutos tenemos por delante para contarles todo lo que está pasando y todo lo que va a ocurrir hoy en la comunidad. 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Noticias de este jueves 30 de julio. Diego Rivera, buenas tardes.
1: Hola, buenas tardes.
0: Varios incendios forestales ponen en alerta a Castilla y León. Primero fue Ávila, ahora se suman las provincias de León y Zamora. Ayer, durante la primera jornada de la cuarta ola de calor del verano, se activaron 3 nuevos incendios que, junto al de Burgohondo, se sitúan en el nivel 2 de gravedad potencial. Enseguida actualizamos el estado del fuego al sur de la provincia de Ávila, donde las llamas han permitido una noche bastante tranquila y todos los vecinos ya han podido regresar a sus casas.
1: Estaremos en Fermoselle, en Zamora, en pleno corazón de los Arribes del Duero. Allí se vive la situación más complicada, con 14 localidades desalojadas, otras 2 confinadas y más de 800 personas evacuadas. También actualizaremos la última hora desde la provincia de León, donde hay 2 incendios importantes en Valdelaloba y Veguellina, con vecinos desalojados en ambos casos.
0: Pero antes tenemos que escuchar al presidente del gobierno desde el puesto de mando avanzado en Navaluenga. Pedro Sánchez ha anunciado que el incendio que afecta a la provincia de Ávila y a la Sierra Oeste de Madrid baja a nivel 2 y, por tanto, se pone fin a la emergencia nacional.
2: Hemos procedido desde el Sistema Nacional de Protección Civil a aceptar la propuesta de pasar al nivel 2, al nivel operativo 2, y dejar, por tanto, atrás la emergencia nacional. La presencia de todas las capacidades de la UME y, por supuesto, del Sistema Nacional de Protección Civil van a estar aquí.
0: Junto al presidente del Gobierno ha comparecido el presidente de la Junta de Castilla y León. Alfonso Fernández Mañueco ha asegurado que, pese a la mejora de la situación en Ávila, no van a abandonar la zona.
3: El informe que podemos hacer del balance del incendio en Ávila es de estabilización. No nos vamos a seguir aquí, se va a seguir trabajando aquí codo con codo como lo hemos hecho en estos últimos días, todos unidos en perfecta colaboración y coordinación. La UME y todo el operativo de la Junta de Castilla y León y de otras administraciones.
0: Fernández Mañueco ha anunciado que pondrá en marcha un plan de ayudas de 42 medidas para las zonas afectadas por los incendios en Castilla y León.
1: Un paquete de 80-90 millones de euros que se destinará principalmente a la provincia de Ávila, aunque también se extenderá a Segovia, Zamora o León, una cantidad que la Junta puede aumentar si son necesarias más ayudas.
3: La primera de ellas, ayudas directas a familias, a empresas y también a los ayuntamientos. Vamos a

0: colaborar con ellos. Y voy a destacar dentro de estas ayudas directas 500 euros de apoyo a las unidades familiares de aquellos municipios que han sufrido algún tipo de desalojo y también 5.500 euros para las empresas, autónomos, agricultores que han sufrido los estragos del fuego. Por otro lado, vamos a estar muy pendientes en las inversiones, la compensación a los agricultores, a los apicultores, a quien ha perdido vivienda. La próxima semana empezarán a visitar todas las viviendas para retirada de los escombros, para trabajar en la recuperación inmediata de esas viviendas que han sufrido el embate del fuego. Estamos muy pendientes y trabajando también para proteger los acuíferos, algo que me consta que preocupa y mucho a las alcaldesas y alcaldes. También para recuperar los hábitats y las masas forestales se está trabajando en ello. Decir que vamos a hacer un plan de reactivación económica como tercer eje de todas estas medidas, un plan de reactivación económica y de impulso turístico de estas dos comarcas, Alto Tietar, Alberche, Pinares, que nos parece muy importante. Quiero trasladar la tranquilidad a todos los que han sufrido el golpe del fuego. Vamos a estar todos juntos a su lado.
1: Enseguida ampliamos esta información. Les contaremos todas las ayudas aprobadas por el Ejecutivo Autonómico tras el Consejo de Gobierno. Ahora es momento de actualizar la situación de los incendios activos en Castilla y León. El incendio forestal que más preocupa en este momento es el de Fermoselle, en la provincia de Zamora. Un fuego que se declaró ayer por la tarde y que en pocas horas ha provocado el desalojo de 14 localidades, con más de 800 personas evacuadas, mientras que otros dos pueblos permanecen confinados, pese a la mejora registrada durante la noche, que ha permitido estabilizar los frentes norte y este y reducir la peligrosidad del fuego.
2: El operativo continúa trabajando en cuatro sectores activos y advierte de que las previsiones meteorológicas dificultan que el incendio pueda darse por dominado a lo largo de la jornada. Hay numerosos puntos calientes y zonas muy complicadas con previsiones climáticas muy malas debido al riesgo alto por rachas de viento muy largas que pueden complicar las cosas, por lo que no se prevé que hoy se logre dominar totalmente el fuego.
1: Como consecuencia del avance de las llamas, permanecen confinadas las localidades de Fermoselle y Fariza, mientras que continúan evacuados los vecinos de Pinilla, Cibanal, Fornillos, Formariz, Záfara, Mámoles, Palazuelo, Cozcurrita, Badilla, Tudera, Argañín, Muga de Sayago, Pasariegos y Villar del Buey, lo que afecta a más de 800 personas.
2: Los evacuados han sido trasladados al polideportivo de Bermillo de Sayago, al pabellón de Fermoselle, al centro Neurocare de Zamora y a la residencia Tres Árboles de la capital zamorana, donde permanecen alojados a la espera de la evolución de los incendios.
3: Esto es igualito que hace 9 años, el fuego ha rodeado todo alrededor. Casas en peligro, estaban bloqueados ahí toda la gente, todo el pueblo y bueno, un montón de bomberos, de Seprona, helicópteros, avionetas, pero esto es impresionante.
4: No lo esperábamos y nada, han ido avisando, ha sido rápido.
5: Que había fuego y cuando nos asomemos, es un fuego terrible y ya tenemos que escapar que si no lo quemamos.
4: Esto está muy organizado porque ya ves si hay sitio, a cada pueblo lo han puesto en un sitio, o sea que perfecto, muy bien todo. Y si no, coches, ponían autocar también, iban a venir autocares a un pueblo a recoger a gente que no tuviera coche.
1: En Fermoselle se ha instalado el puesto de mando avanzado que sigue en directo la evolución de este incendio que afecta a la provincia de Zamora, en pleno corazón de las Arribes del Duero. Escuchamos a Raúl de la Fuente, sonido de hace apenas de unos minutos del director técnico de extinción de este incendio forestal.
6: Está metido en zona de barranco y si se nos hace más fuerte el fuego ahí, podría rodear el pueblo de Mámoles, encañonar por los cañones del Duero y salir a la meseta y luego por la tarde con los vientos que se esperan, que son rachas bastante potentes de 40 km por hora, podríamos tener problemas y coger carrera y empezar otra vez. Entonces estamos centrando nuestros esfuerzos en que eso no ocurra. En estos momentos tenemos medios suficientes y podemos trabajar con seguridad. Los otros dos puntos serían la cola del incendio, en la de flanco izquierdo y flanco derecho en la cola, que les pasa un poco lo mismo, están metidos en el barranco y la extinción es más complicada porque los medios terrestres no pueden entrar a rematar con tanta seguridad. Tenemos mucho perímetro pasado con bulldozer, mucho perímetro está ya bastante frío, por el vuelo que he hecho en el helicóptero he visto que no está nada mal, está bastante bien, muy optimista en ese sentido. Y el problema es que es un perímetro muy, muy amplio, tenemos unos 75 kilómetros de perímetro. Vamos a tener rachas de más de 40 kilómetros por hora. Sí que es cierto que van a ser de sur whisky o whisky, entonces la zona que tenemos mejor perimetrada, en principio no nos debería dar problemas, que es la que podría reactivarse con estos incendios. Y el tema de los cañones que os he dicho de mámoles es ahí donde lo vemos peor.
1: Información de última hora desde el puesto de mando avanzado de este incendio que afecta a Fermoselle. Respecto al origen del fuego, el presidente Mañueco apunta a que el incendio declarado ayer por la tarde se pudo originar por algún tipo de imprudencia, por lo que ha vuelto a pedir máxima precaución a la ciudadanía.
0: Y también pedir en esta cuarta ola de calor máxima prudencia a todas las personas. Y cuando hablo de prudencia, parece ser, todos los indicios indican que el incendio de ayer de Fermoselle indica todo que hubo algún tipo de imprudencia. Por tanto, extrememos las precauciones, máxima precaución, siempre en el verano y sobre todo en estos tiempos.
1: Patricia Alonso, Vive Radio Zamora, buenas tardes.
7: ¿Qué tal, compañeros? Muy buenas. El fuego ha vuelto a golpear con fuerza a Zamora. Lo que comenzó ayer poco después del mediodía en las inmediaciones de Fermoselle, en pleno corazón del Parque Natural de Arribes del Duero, se ha convertido en una de las mayores emergencias forestales de los últimos años en la provincia. Buscamos la última hora. Mariano Rodríguez es jefe del Servicio Territorial de Medio Ambiente en la Junta en Zamora.
8: Pues de la noche ha mejorado significativamente. Los flancos este y norte que más preocupaban se ha logrado de momento estabilizarlo, aunque hay numerosos puntos calientes y zonas muy complicadas, mientras se mantienen todavía cuatro sectores activos en los frentes sur y oeste. Las previsiones climáticas son muy malas y no podemos ser optimistas a corto plazo. Ahora la peligrosidad sí se ha logrado reducir significativamente. El riesgo, insisto, es alto por rachas de viento muy largas que pueden complicar las cosas y no se prevé el que hoy se logre dominar totalmente el fuego.
7: Las llamas se declararon en torno a las 12:20 del mediodía en una zona conocida como El Picón. Apenas una hora después, la rápida propagación del incendio obligó a la Junta a elevar la situación a nivel 2. También hemos hablado con el alcalde de Fermoselle, José Manuel Pilo, dice que cree que es intencionado.
9: El escenario de los fuegos es idéntico al que sucedió en el año 2017 cuando ya sufrimos otros incendios aquí en el pleno centro de los Arribes. Nace en la frontera con Salamanca, en el límite con Salamanca, mejor dicho, pero vamos, que esto no es nuevo tampoco, ¿eh? Que claro, la situación que se repita, pues hombre, yo creo que, en fin, vamos a tener que tomar medidas porque no hay ninguna prueba que lo diga, pero todo indica a que no sea así.
7: Desde ese momento la situación se volvió crítica, el viento cambiante, las altas temperaturas y la vegetación extremadamente seca favorecieron un comportamiento muy agresivo del fuego que avanzó a gran velocidad por el territorio sallegués, obligando a evacuar de forma progresiva de momento hasta 14 localidades. Escuchamos a una vecina.
3: Esto es igualito que hace 9 años, el fuego ha rodeado todo alrededor, casas en peligro, estaban bloqueados ahí toda la gente, todo el pueblo y bueno, un montón de bomberos, de Seprona, helicópteros, avionetas, pero esto es impresionante.
7: Fermoselle y Fariza permanecen confinados. En total, cerca de 1 millar de personas se han visto afectadas por esta emergencia. Más de 300 vecinos y turistas fueron acogidos en el pabellón de Bermillo de Sayago, mientras que otros evacuados fueron trasladados al pabellón de Fermoselle y a distintos recursos también habilitados en Zamora capital. Tuvieron que ser evacuadas varias residencias de mayores, entre ellas la de Muga de Sayago, cuyos usuarios han sido trasladados a Zamora. La magnitud de este incendio obligó a movilizar un impresionante dispositivo de emergencia. Cerca de 60 medios terrestres y aéreos trabajan sobre el terreno, entre ellos cuadrillas forestales, agentes medioambientales, Seprona, autobombas, brigadas helitransportadas, bomberos provinciales y efectivos de la unidad de militar de emergencias desplazados desde su base de León para reforzar esas labores de extinción. Durante la madrugada, compañeros, los equipos han conseguido una primera victoria. Los frentes norte y este, los que más preocupaban por su proximidad a varias poblaciones, han podido estabilizarse. Sin embargo, el incendio sigue muy lejos de darse por controlado. Permanecen activos 4 sectores en los frentes sur y oeste, además de numerosos puntos calientes repartidos por el perímetro. Los responsables del operativo insisten en que la peligrosidad del fuego se ha reducido de forma considerable, pero advierten de que el riesgo sigue siendo muy elevado. Las previsiones meteorológicas no ayudan. Una nueva ola de calor mantiene temperaturas extremas y el viento previsto para hoy amenaza con complicar nuevamente esta situación. El incendio ha obligado además al corte de varias carreteras de la comarca, diversas vías provinciales, mientras agricultores, ganaderos, vecinos y servicios de emergencia luchan contra reloj para proteger viviendas, explotaciones y pueblos enteros. Tras una noche de intenso trabajo, Zamora afronta una jornada decisiva. La esperanza está puesta en los medios aéreos y en el esfuerzo de cientos de profesionales desplegados sobre el terreno, pero todos coinciden en una idea: mientras el viento siga soplando con fuerza, la batalla contra el fuego en Arribes está lejos de haber terminado.
1: Dejamos Zamora, gracias Patricia Alonso, para centrarnos ahora en los incendios de la provincia de León. Los dos fuegos del Bierzo se mantienen en IGR2, el de Valdelaloba, en Toreno, y el de Veguellina, en Villafranca del Bierzo.
2: En total permanecen desalojadas unas 80 personas, 60 de las localidades de Valdelaloba y Pradilla, en Toreno, y otras 20 de Prado de Somoza, en Villafranca. 14 de estos vecinos han pernoctado en el pabellón de Toreno. Eduardo de Diego es el delegado territorial de la Junta de León.
10: Ahí es donde de alguna forma se han volcado, se van a volcar los medios a lo largo del día de hoy, especialmente, como digo, en el incendio de Valdelaloba en el municipio de Toreno, y así como en el incendio forestal de la Veguellina en Villafranca del Bierzo. Concretamente en Valdelaloba pues va a trabajar un técnico, 4 helicópteros, 2 bulldozers y 5 cuadrillas, que al final son 40 personas de estas cuadrillas. Y en el incendio de la Veguellina pues ya está trabajando pues un técnico, 4 helicópteros, 3 bulldozers y 7 cuadrillas, con un total de 50 personas. Especialmente son estos dos incendios en los que actualmente está trabajando de forma más intensa el operativo focal de la Junta de Castellón, aunque se mantiene también medios en San Cipriano, concretamente un técnico, 5 helicópteros, 3 bulldozer y 4 cuadrillas. Esperar y desear que la meteorología nos permita trabajar a lo largo del día de hoy. Hay temperaturas y altas temperaturas al igual que ayer, pero esperemos que los vientos, que nos anuncian que no son tan agresivos y tan virulentos como los de ayer, nos permita trabajar con eficacia.
1: Hay más incendios activos en la provincia de León.
2: Esta mañana ha descendido a nivel 1 el fuego de San Cipriano del Condado, lo que permite volver a sus casas a las 312 personas que ayer tuvieron que abandonar sus pueblos como consecuencia de las llamas. Escuchamos de nuevo a Eduardo Diego.
10: Que la situación ha mejorado especialmente en el incendio de San Cipriano del Condado. Ha bajado a IGR1 y nos ha permitido, pues después de ese trabajo nocturno que ha permitido perimetrar todo el incendio, como digo, pues ha posibilitado que se descienda ese incendio a nivel IGR1. Decir que las 312 personas que fueron ayer desalojadas de los diferentes pueblos, tanto del Ayuntamiento de Vegas del Condado como de Santa Colomba del Curueño, pues esas 312 personas desalojadas han vuelto a sus domicilios. el incendio que ayer tuvo o provocó el mayor daño fue en Castro del Condado, donde fueron afectadas 3 edificaciones. Decir que también a lo largo de esta noche han pernoctado en los espacios habilitados 7 personas en el Colegio de Villaobispo, 25 en el pabellón de la Vecilla y 8 fueron derivadas a otros recursos o a otros centros. Ninguna persona al final pernoctó en Villanueva del Condado. Este incendio, como decimos, está perimetrado y ahora mismo evoluciona de forma favorable y se ha convertido en un IGR-1.
1: También se mantienen en nivel 1 otros 2 incendios forestales en la provincia leonesa, el de Moreda, en la comarca de Vega de Espinareda, y el de La Utrera, en el municipio de Valdesamario. Hay otro fuego en Caguayas de Arriba, en Villablino, en este caso en el nivel 0 del índice de gravedad potencial. Estamos pendientes de más incendios a esta hora en la comunidad. Se han estabilizado los fuegos de Berrocal de Huebra, en Salamanca, de Quintela, en la provincia de León, y también de Murias de Ponjos, en la misma provincia leonesa. 8º día consecutivo de incendio forestal en la provincia de Ávila. Hablamos del incendio más grande en la historia de España, con más de 50.000 hectáreas calcinadas. El fuego de Burgohondo ha permitido una noche bastante tranquila y la máxima preocupación se centra ahora en el Valle de Iruelas.
2: El director técnico de extinción del incendio que afecta al sur de la provincia abulense, Alejandro Peñalvo, habla de una noche en calma, con velocidad de viento muy baja, lo que ha permitido evitar avances de las llamas.
11: Bueno, el incendio de Burgondo esta noche ha sido una noche bastante tranquila. Hemos tenido una velocidad de viento muy baja, prácticamente ha estado en calma y por ello el incendio prácticamente no se ha movido. Hemos tenido durante la noche un montón de avisos por puntos en los que se veían llamas o fuego, que han sido tocones o árboles que se caían por estar prácticamente comidos por el fuego y que levantaban alguna llama y causaban algún tipo de alerta en la población. Hemos estado toda la noche asistiendo a este tipo de avisos, intentando apagarlos, evitar que se pudiera propagar, y así hemos llegado a la mañana, que sigue estando calmada, y con la ayuda de medios aéreos hemos ido a vigilar los puntos que más atención nos presentaban a lo largo de la madrugada.
2: El operativo concentrará sus esfuerzos en sofocar pequeños focos y consolidar el perímetro ante el aumento de las temperaturas previsto para hoy. La principal preocupación del operativo se sitúa en el Valle de Iruelas, donde, aunque no se observan llamas de intensidad, persisten numerosos puntos con humo.
11: Para el día de hoy tenemos previsto tener en vuelo nuestros helicópteros para poder hacer un refresco de las zonas que están humeando. La zona ahora mismo que más nos preocupa es el Valle de Iruelas, que sin tener intensidad de llama se ve humear en ciertas zonas, y vamos a intentar que durante la mañana se pueda quedar suficientemente tranquilo como para pasar el resto del día y evitar que en las horas de máximo calor, que será el centro del día, tener algún tipo de reproducción. El resto de medios están repartidos a lo largo de todo el perímetro. Estamos haciendo una labor de vigilancia, estamos yendo por todos los sitios para ver que no haya zonas que se pueda salir del perímetro, y trabajando con los bulldozer, afianzando los perímetros para que, una vez más, para que el incendio no se pueda salir en ningún caso de los límites que tenemos establecidos.
1: La mejora de la situación permitió que este miércoles al mediodía se ordenara el realojo de todos los municipios de la provincia de Ávila que permanecían evacuados o confinados como consecuencia del incendio.
2: Así lo anunciaba el ministro del Interior, Fernando Grande Marlaska.
12: Se levantan todas las medidas, tanto de evacuación como de confinamiento, respecto al conjunto de localidades de la provincia de Ávila. Es decir, se establece una posibilidad de una movilidad absoluta sin ningún tipo de limitación para ninguna localidad ni ningún alcance de la misma.
2: Y así le comunicaban la noticia a algunas de las personas desalojadas que han pasado los últimos días en pabellones de acogida en otros municipios.
13: Se ha tomado la decisión de realojamiento, de vuelta a casa, a vuestra casa, de todos los municipios, todos.
14: Muy contentos de volver a casa, muy emocionados, pero sobre todo muy, muy, muy agradecidos.
15: Muy bien. Muy bien, y dejamos una familia.
16: No se te sale el corazón de su sitio. Son formidables todos. Las organizaciones, cómo la han llevado y cómo la han hecho.
17: Estamos cansados, pero contentísimos de volver a nuestras casas, a nuestros pueblos. El suelo, no su pueblo, nuestra casita, nuestra camita.
18: Igual que un bosque y una planta muere y vuelve a nacer otra y que la sustituye, pues es la tarea que nos toca a nuestra generación y a las que vienen.
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1: Segundo día de ola de calor en España, segundo día de ola de calor en Castilla y León. Preocupa el impacto de las altas temperaturas junto a la baja humedad relativa y a la influencia del viento en los incendios forestales activos en la comunidad, que como acaban de escuchar, no son pocos. 6 provincias, Ávila, Burgos, Salamanca, Segovia, Soria y Valladolid, están hoy en aviso amarillo por altas temperaturas de hasta 38 grados. Mucho calor, especialmente en el este y sureste del territorio autonómico, aunque los termómetros registran guarismos elevados en toda Castilla y León.
2: Las temperaturas más elevadas corresponden al sur de la provincia de Salamanca, donde los termómetros alcanzarán los 38 grados. Se esperan máximas de 37 en Soria, mientras que en Ávila, Burgos, Palencia, Segovia, Valladolid y Zamora se van a registrar 36 grados. Y en el caso de León, máximas de 33.
1: Es una jornada poco nubosa o despejada, salvo en aquellas zonas donde el humo de los incendios se nota en el ambiente. Más allá de los municipios afectados, la nube de humo y cenizas se extiende a decenas de kilómetros de distancia.
2: La Junta recomienda tomar medidas de precaución ante las altas concentraciones de partículas y ozono como consecuencia de los incendios en las provincias de Ávila, León y Zamora, episodio que se extiende también a zonas del oeste y centro de Castilla y León, afectando a la calidad del aire en Salamanca, Segovia o Valladolid. Se aconseja evitar actividades que impliquen esfuerzo físico o adoptar medidas especiales por parte de los grupos de riesgo y las personas sensibles.
1: Vamos a escuchar un sonido del secretario general del PSOE de Castilla y León, Carlos Martínez, quien ha reclamado hace unos minutos al presidente de la Junta, a Fernández Mañueco, que no espere y reconozca de una vez por todas que carece de los medios suficientes para enfrentarse a estos incendios forestales.
21: Vamos a ver cómo evoluciona, ¿no?, el incendio de los Arribes, ¿no? Pero estamos viendo cómo somos mucho más eficaces, mucho más ágiles, respondemos con mucho más agilidad en la extinción de los incendios cuando tenemos más medios. Y por tanto, hemos visto cómo escalando el nivel de la emergencia nacional se ha resuelto en apenas 4 o 5 días, ¿no?, un incendio que nos ha tenido contra las cuerdas, en este caso en Ávila, ¿no? Por tanto, yo le pido, ¿no?, al señor Mañueco que no espere, que reconozca de una vez por todas que no tiene los medios suficientes para dar cobertura a los incendios que hoy por hoy tenemos abiertos, ¿no? Que no tenga que venir nadie de otra comunidad autónoma para poder escalar el nivel y solicitar ese auxilio, ese socorro al gobierno de España, ¿no? Y si los Arribes se complica como parece que se está complicando, no esperemos como hicimos el año pasado, ¿no? Reconozcamos nuestras debilidades, reconozcamos la ausencia, ¿no?, de los medios materiales y humanos que llevamos reclamando, reivindicando de la mano de los profesionales desde hace muchos meses, y escalemos el nivel, ¿no?, de los incendios que tenemos abiertos en el momento en el que veamos que no somos capaces de resolverlo.
1: Los incendios forestales han calcinado más de 173.000 hectáreas en España en lo que llevamos de 2026, frente a las 30.000 quemadas en el mismo periodo de 2025, es decir, 6 veces más que hace un año. Recordamos que Castilla y León continúa en riesgo alto de incendios forestales, una alerta que se va a mantener en principio hasta mañana viernes, aunque la ola de calor, según la EMET, se va a extender hasta el próximo domingo. Y acabamos de conocer que la Guardia Civil ha detenido a un joven de apenas 22 años como presunto autor de un delito de incendio forestal ocurrido en la madrugada del 22 al 23 de julio en el paraje Las Salinas de Matachana, en el término municipal de Castropodame, en la provincia de León. El arrestado aprovechó el incendio que estaba declarado en ese municipio para prender fuego en otra zona de monte próximo a masa forestal. Diego Rivera, compañero, gracias, hasta mañana.
2: Hasta mañana.
1: 21 minutos para las 3 de la tarde.
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1: Escuchábamos hace unos minutos a algunas de esas personas que ya han podido regresar a sus casas. La vuelta al hogar es un motivo de alegría, está claro. Habrá gente que se encuentre todo tal cual lo dejó, su vivienda, su negocio, sus animales, todo en perfecto estado. Pero también existe la otra cara de la moneda, el lado negativo de esta historia. Familias que han perdido sus casas por el fuego, explotaciones agrícolas arrasadas por las llamas, vehículos calcinados y un largo etcétera de consecuencias negativas provocadas por estos graves incendios. ¿Y ahora qué? ¿Cómo puede toda esta gente reiniciar sus vidas? La ayuda de las administraciones es imprescindible para todas estas familias. Escuchábamos al comienzo del programa al presidente de la Junta anunciar que pondrá en marcha un plan de ayudas de 42 medidas para las zonas afectadas por los incendios en Castilla y León. Un paquete de en torno a 90 millones de euros que se va a destinar principalmente a la provincia de Ávila, aunque también se extenderá a Segovia, Zamora o León. Una cantidad que la Junta puede aumentar si son necesarias más ayudas, sobre todo teniendo en cuenta que no paran de activarse incendios forestales en Castilla y León. En la rueda de prensa posterior al Consejo de Gobierno han comparecido el portavoz del Ejecutivo Autonómico, Carlos Fernández Carriedo, y la vicepresidenta segunda de la Junta, Isabel Blanco, que han ampliado esa información adelantada por Fernández Mañueco a primera hora de la mañana. Isabel Blanco enumeraba algunas de esas ayudas, como por ejemplo el paquete destinado a las familias.
4: El primero de los acuerdos es un acuerdo similar, atendiendo a las particularidades de este año, al que aprobamos el año pasado para atender los grandes incendios que se produjeron en nuestra comunidad. Por un lado, ayudas a las familias, tanto a las familias desalojadas, 500 euros igual que el año pasado, para las familias empadronadas en los municipios desalojados, ayudas para darles una solución habitacional que puedan vivir mientras se recuperan sus viviendas, o ayudas también para los ayuntamientos, en este caso, que han acogido esos puntos de encuentro, esos albergues con personas desalojadas. Un paquete importante de ayudas a las viviendas que han sido destruidas en las zonas afectadas por los incendios. Por un lado, estamos hablando de los desescombros que se iniciarán de manera inmediata, esas órdenes de emergencia por parte de la Dirección General de Vivienda. Ya se han visitado los núcleos afectados por el incendio de Segovia. Son 4 las edificaciones, las viviendas afectadas, y se empezarán a tramitar los correspondientes expedientes, en este caso para los desescombros y las ayudas para la reconstrucción de esas viviendas. Los límites de las ayudas son los mismos del año pasado. Hasta 185.000 euros por la vivienda, hasta 18.000 euros por los enseres y hasta 40.000 euros por las edificaciones anexas, que no son en este caso las viviendas.
1: Ayudas también para los agricultores y ganaderos de la comunidad.
4: En segundo lugar, ayudas importantes de hasta 5.500 euros para los autónomos, para las empresas afectadas, que lo que quieren es compensar los costes económicos que han sufrido por los incendios. Por ejemplo, hostelería, restaurantes, hoteles, casas rurales, campings, que se han visto también afectados. Importante paquete de ayudas para la creación de empresas, para préstamos avalados, medidas financieras que lo que quieren es ayudar cuanto antes a recuperar la actividad dentro de las zonas afectadas.
1: También hay un paquete destinado a los autónomos y las empresas de Castilla y León.
4: En tercer lugar, un paquete importante de ayudas también para los agricultores y los ganaderos. En primer lugar, se está procediendo ya al suministro de alimento. En el caso de Segovia, se han suministrado 155.000 kilos de forraje y 82.000 kilos de paja. En el caso de Ávila, hasta el momento son 66.000 kilos de paja y 132.000 kilos de forraje, por darle un dato. Vinculado a estas ayudas directas de 5.500 euros, en el caso también de los agricultores, hay un paquete destinado a ayudar a proteger la viabilidad de las explotaciones agrícolas y ganaderas, así como en el caso de fallecimiento o de muerte de los animales. Ayudas destinadas a la reposición de cercados, desescombros, reparación o construcción o rehabilitación de las naves afectadas, caminos, suministro de alimentos, como les decía.
1: La vicepresidenta segunda de la Junta de Castilla y León, Isabel Blanco, también explicaba en esta rueda de prensa, después de anunciar los acuerdos aprobados en el Consejo de Gobierno, que se ha diseñado un plan especial para la provincia de Ávila, para la zona afectada por este grave incendio forestal de Burgondo, igual que ha ocurrido en ocasiones anteriores con otros graves sucesos en la comunidad de Castilla y León.
4: El año pasado el acuerdo incluía un plan especial para las médulas y, de la misma manera, por la singularidad en este caso de la zona de Ávila, el acuerdo incluye un plan para la revitalización económica de la zona del Valle del Alto Tietar y del Alberche Pinares. Hemos aprobado un segundo acuerdo. El Gobierno declaró la zona catastrófica en el Consejo de 28 de julio. El Consejo de Ministros declaró zonas gravemente afectadas por emergencias de protección civil en toda España. En el caso de Castilla y León, eran para los incendios entre junio y julio. En este caso, para la financiación de obras municipales, cuando el Gobierno declara una zona catastrófica, una zona de emergencia, las obras municipales llevan un tanto por ciento de financiación del Estado. En este caso, el segundo acuerdo que hemos adoptado es que la Junta de Castilla y León abonará o se hará cargo del 25% de esas obras dentro de las zonas catastróficas que financie el Gobierno. La Junta se hará cargo, en este caso, de esas obras municipales, del 25% de la financiación, para ayudar también en incendios, como por ejemplo puede ser contemplado en esta declaración el de Iscar o el de Rábano de Aliste, que no son grandes incendios, no tienen más de 500 hectáreas, por eso no entran en el acuerdo original.
1: Los incendios forestales que golpean con fuerza a la comunidad han sido el asunto principal del Consejo de Gobierno, pero también se han anunciado y se han aprobado otras medidas. Vamos a escuchar en este caso al portavoz del Ejecutivo Autonómico, consejero de Economía y Hacienda, Carlos Fernández Carriedo, quien ha anunciado que la Junta destina casi 5 millones de euros para 4 nuevas cuadrillas públicas de prevención y extinción de incendios en las provincias de Zamora, Burgos y Soria.
5: Va a permitir mantener operativos durante todo el año. Se trata de 28 bomberos forestales para labores de prevención e intervención en incendios. 28 bomberos forestales, que es consecuencia de 7 bomberos por cuadrilla, un total de 4 cuadrillas. La primera de ellas en la comarca forestal de Sayago, en el ámbito del Parque Natural de los Arribes del Duero, la segunda en la comarca forestal de Tábara, la tercera en la comarca forestal de Miranda de Ebro en Burgos y la última en la comarca forestal de Almazán en Soria. Nuestro cálculo es que se alcance el total de 71 cuadrillas terrestres incorporadas a través de Traxa y por tanto un operativo público todo el año, y solo quedarán pendientes como privadas aquellas que todavía tienen contratos en vigor, que se irán sustituyendo por cuadrillas de carácter público a medida que venzan estos contratos, de tal forma que los últimos contratos que se hicieron fueron los del año 25, a primeros del 25, y durarían hasta el año 28. A medida que van venciendo estos contratos, lo que no hacemos es ni renovarlos ni sacarlos a nueva licitación, sino sustituirlos por contratos de carácter público. Y ya son trabajadores públicos y 12 meses al año.
1: La Consejería de Agricultura, Ganadería, Medio Rural y Política Ambiental invierte más de 5 millones y medio de euros en adquirir 2 millones y medio de dispositivos para la identificación de animales de las especies bovina, ovina, caprina, camélidos y cérvidos. Y también habla Fernández Carriedo de la enfermedad de Newcastle.
5: El suministro cubre las necesidades de identificación de los animales durante los 2 próximos años y se garantiza una adecuada trazabilidad, siendo un elemento esencial para el control sanitario de la cabaña ganadera, el seguimiento de los movimientos de los animales y el cumplimiento de la normativa nacional y comunitaria. 1,5 millones de euros para hacer frente a los focos de la enfermedad de Newcastle en las explotaciones avícolas. Incluye el sacrificio de los animales, la retirada y eliminación de las aves afectadas, así como la limpieza y desinfección de instalaciones para contener la enfermedad y minimizar el impacto económico sobre los ganaderos. La declaración de emergencia permite actuar con la máxima rapidez ante la aparición de focos de esta enfermedad, y hay que recordar que la enfermedad de Newcastle no supone un riesgo para la salud pública, ya que no se trata de una zoonosis y no afecta, por tanto, a las personas.
1: Una enfermedad de Newcastle que no arroja novedades durante los últimos días. Se mantienen los mismos casos activos, los mismos casos confirmados que la semana pasada, que afectan a en torno a 1,5 millones de aves en nuestra comunidad. 2:51 de la tarde. Comisiones Obreras ha advertido, con motivo del Día Mundial contra la Trata de Personas que se conmemora hoy, de que la mayor precariedad laboral de la población extranjera en Castilla y León favorece la trata con fines de explotación laboral. El sindicato defiende que el proceso extraordinario de regularización de personas migrantes, que en la comunidad podría beneficiar a 40.000 personas, contribuirá a reducir esa vulnerabilidad al facilitar el acceso a un empleo y a unas condiciones laborales dignas. Escuchamos al secretario de Empleo, Protección Social y Migraciones de Comisiones Obreras Castilla y León, Javier Moreno.
6: En Castilla y León hubo casi 40.000 instancias presentadas. Eso no quiere decir que vaya a haber 40.000 personas migrantes con derecho a regularizar su situación. Pero bueno, creemos que la inmensa mayoría sí que va a regularizar. Es esta regularización precisamente la que tiene que evitar el que esas personas más vulnerables caigan en manos de estas mafias. Si hablamos que el proceso de regularización da visibilidad y sobre todo da la posibilidad de tener un contrato de trabajo, que al final es lo que persigue la inmensa mayoría de las personas que han regularizado, pues creemos, tenemos la sensación de que va a ser más complicado que caigan en estas redes. Con eso no estamos garantizando que no puedan caer en ellas, ¿vale? Porque el tener una situación regular en nuestro país no es garantía de tener un empleo de calidad, un empleo estable, un empleo bien remunerado, pero desde luego sí que es la puerta para poder conseguirlo.
1: El economista de Comisiones Obreras Castilla y León, Sergio Hernández, ha explicado que los datos de la encuesta de población activa del segundo trimestre reflejan que el crecimiento del empleo en la comunidad se sostiene íntegramente sobre la población extranjera.
0: En primer lugar, la población extranjera participa más intensamente en el mercado de trabajo, ya que presenta una tasa de actividad muy superior a la población nativa de Castilla y León, y la tasa de actividad de la población extranjera supera el 72%, frente al 52% de la población nacional. Es decir, hay una brecha, una diferencia de 20 puntos porcentuales. Sin embargo, esta mayor participación viene a su vez acompañada de mayores dificultades para acceder a un empleo. La tasa de paro de la población extranjera en Castilla y León se sitúa en el 14,4% frente al 7,5% de la población nacional, es decir, casi el doble. Además, esta brecha es superior a la que observamos en el conjunto de España, que es de 5 puntos. Por tanto, la población extranjera tiene una participación laboral mucho mayor, pero también una mayor exposición al desempleo, lo que nos lleva a analizar cuál es la calidad de estos empleos. Y cuando lo hacemos, observamos que la población extranjera presenta mayores niveles de precariedad. En la mayoría de casos, existen unas brechas entre población extranjera y nacional mayores en nuestra comunidad que en el total del territorio español.
1: UGT Servicios Públicos reclama a la Consejería de Educación valentía y ambición para solucionar los problemas del profesorado en la comunidad. Desde el sindicato aseguran que no van a permitir que se cierre una negociación mientras los problemas permanezcan abiertos. José Antonio Sánchez, UGT Servicios Públicos Castilla y León.
8: Este acuerdo, como el resto de acuerdos, nacen con un objetivo, y es resolver los problemas, y no para darlos por resueltos. Nosotros lo hemos dicho desde el primer momento. Un acuerdo no es bueno y malo cuando se firma. Un acuerdo es bueno cuando se desarrolla, cuando mejora realmente las condiciones laborales del profesorado, cuando resuelve los problemas que se detectaron cuando se inició esta negociación. Lo hemos dicho muchas veces. Nosotros no podemos asumir ni nos vamos a conformar con lo que la Administración esté dispuesta a conceder.
1: Vamos con la información del tiempo.
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1: Daniel Angulo, estamos en plena ola de calor. Buenas tardes.
23: Hola, buenas tardes, amigos oyentes de Vive Radio y Vive Castilla y León. Hoy, como ya estamos viendo y comprobando durante la mañana, tenemos otra jornada calurosa por delante. Hoy las temperaturas mínimas incluso han sido más altas en algunas zonas con respecto a los días anteriores. Por ejemplo, destaca la de Zamora, 20 grados y medio, no han bajado las temperaturas, un valor que se considera tropical. No han ido muy lejos, tampoco en Valladolid hemos tenido una mínima de 19 grados y medio, 17 y medio en Palencia, 15,6, la más baja, pasa por ser la de León, 17,9 en Salamanca, 18,2 en Ávila, 20,1 han tenido en Segovia, atención, y luego 17,8 en Soria y 16,1, noche cálida también en Burgos. Bueno, pues para encontrar temperaturas así por debajo de los 15 grados nos tendríamos que ir al Barco de Ávila, por ejemplo, donde han tenido una mínima de 12 grados y en zonas montañosas han estado entre 10 y 11. Jornada, como digo, hoy muy calurosa, como vemos, con cielos despejados, aunque cielos enturbiados por el humo procedente de los incendios, tanto de que se están registrando en la zona oeste de Zamora como en el sur de Ávila, aunque ya van siendo controlados, y también algo de calima que está entrando por el sur, por eso vemos el cielo enturbiado en las provincias de Salamanca, Ávila, Segovia, aunque la calima se va a ir retirando poco a poco. Y esta tarde va a aumentar la nubosidad en el norte de León, nubes de desarrollo que podrían dejar algún chubasco en la montaña palentina, pero poco más. Temperaturas que todavía van a seguir siendo más altas de lo habitual. En Burgos, por ejemplo, 36 grados, ya 37 en Soria, pero empezando a bajar. Ya hoy empiezan a bajar con respecto a días anteriores y mañana lo van a seguir haciendo más. Mañana esperábamos más nubosidad que la que va a haber, porque solo esperamos ahora nubes en el norte de León, norte de Palencia, donde se esperan algunos chubascos, y en el resto continuarán despejados, los cielos despejados, pero va a entrar aire más fresco, empujado por viento del suroeste, y eso va a hacer que bajen las temperaturas. Ya mañana, por ejemplo, en Valladolid Cali y Zamora esperamos una máxima de 35 grados, 36 en Segovia y en el resto sobre 33, 34 grados. El sábado sí que estarán los cielos más nubosos en el extremo norte, por León, Montaña Palentina, norte de Burgos, en el resto algunas nubes altas y este día pues bajan algo más las temperaturas, con valores que van a estar rondando los 33, 34 grados en la mayor parte de las capitales de provincia. El domingo hay un repunte de las temperaturas, otra vez con valores de 34-35 grados y la próxima semana ya tendremos, parece, temperaturas más normales de la época. Estamos justamente ahora a finales de julio y primeros de agosto en la época cuando se registran las temperaturas, cuando hace más calor de todo el año y cuando se registran las temperaturas más altas. Pues como digo, empiezan hoy a bajar las temperaturas, descenso que se notará más a partir de mañana. Buena tarde, un saludo a todos.
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1: Minuto para las 3 de la tarde. Llega el momento de conocer la última hora con los servicios informativos de Vive Radio, muy pendientes de esos incendios forestales que golpean a la comunidad, especialmente en las últimas horas a las provincias de León y de Zamora. Estaremos de vuelta mañana a partir de las 2:10 con un nuevo programa de Vive Castilla y León. Gracias a todos ustedes por escuchar al otro lado de la radio. Gracias a Carlos Monsalve por su trabajo en la parte técnica. Pasen buena tarde y sean felices. Hasta mañana, adiós.

0: Son las 3 de la tarde.
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3: ¿Qué tal? Saludos, buenas tardes. Es jueves 30 de julio, una jornada con cielos despejados y vientos flojos a lo largo del día. Temperaturas en ligero descenso, con máximas que alcanzarán los 37 grados. Hasta ahora tenemos 34 en el centro de la capital. La Junta de Castilla y León destinará 1,5 millones de euros a financiar las actuaciones necesarias para controlar los focos de la enfermedad de Newcastle detectados en explotaciones avícolas de la comunidad, la gran mayoría de ellos en la provincia de Valladolid. Alberto Sánchez.
4: El objetivo es erradicar los focos, evitar su propagación a otras explotaciones y proteger al conjunto del sector avícola de la comunidad, que se está viendo gravemente golpeado por esta circunstancia. De hecho, un ejemplo lo hemos visto esta semana en Iscar, con la compañía avícola Hidalgo teniendo que presentar un ERTE para 373 trabajadores. El portavoz de la Junta, Carlos Fernández Carriedo, ha insistido en que esta enfermedad no supone un riesgo para la salud pública y ha detallado en qué se invertirá ese 1,5 millones de euros.
5: Incluye el sacrificio de los animales, la retirada y eliminación de las aves afectadas, así como la limpieza y desinfección de instalaciones para contener la enfermedad y minimizar el impacto económico sobre los ganaderos. La declaración de emergencia permite actuar con la máxima rapidez ante la aparición de focos de esta enfermedad. Y hay que recordar que la enfermedad de Newcastle no supone un riesgo para la salud pública, ya que no se trata de una zoonosis y no afecta, por tanto, a las personas.
3: La urbanización del nuevo barrio Hospital Zambrana avanza con una inversión cercana a 5,4 millones de euros para hacer posible la construcción de casi 700 viviendas, de las que unas 480 serán protegidas, además de nuevos equipamientos públicos y 15.000 metros cuadrados de zonas verdes.
4: Las obras, iniciadas en junio, tienen un plazo de ejecución de 24 meses y se enmarcan en el Plan Municipal de Vivienda y Suelo 2026-2030. Durante una visita a los trabajos, hoy el alcalde de Valladolid, Jesús Julio Carnero, ha destacado que el proyecto permitirá crear un nuevo barrio con vivienda, equipamientos públicos, zonas verdes y todos los servicios necesarios para responder a las necesidades presentes y futuras de Valladolid.
6: Será, en primer lugar, el poner a disposición de los vallisoletanos y vallisoletanas un mayor número de vivienda, en torno, como digo, a 700, 470 protegida, y algo que para nosotros es muy importante, que es unir el barrio de las Delicias con el nuevo hospital que tenemos hacia allá. Por tanto, hablamos de una actuación que desde un punto de vista de vivienda es importantísima, pero también desde un punto de vista urbanístico y de colmatar la trama de la ciudad es fundamental.
3: El concierto internacional de la Feria y Fiestas de la Virgen de San Lorenzo tendrá como gran protagonista a Ronnie Wood, guitarrista de los Rolling Stones, que actuará el 10 de septiembre en la Plaza Mayor junto a la cantante irlandesa Imelda May.
4: El músico británico llegará a Valladolid con su gira Fearless Tour, en la que repasará grandes éxitos de su trayectoria, desde su etapa en Faces hasta clásicos de The Rolling Stones y de su carrera en solitario. El ayuntamiento destaca que Wood, miembro de los Rolling Stones desde el año 1975 y anteriormente integrante de bandas como The Jeff Beck Group y Faces, es una de las figuras más influyentes de las historias del rock. Junto a él estará Imelda May, reconocida por su fusión de rockabilly, blues, jazz y soul, en un concierto que el alcalde Jesús Julio Carnero ha definido como una cita destinada a quedar grabada en la memoria de los amantes de la música.
6: Hemos estado trabajando muchísimo en esta opción hasta que la hemos logrado y conseguido. Y yo estoy especialmente satisfecho como alcalde de la ciudad y también, si me lo permiten, personalmente, por quien hemos conseguido que sea el artista que nos va a acompañar de manera internacional en el concierto del día 10, jueves.
3: Unas fiestas que están concebidas como unas celebraciones para todos, con más de un millar de actividades repartidas por toda la ciudad y pensadas para llegar a todos los barrios y públicos. Además de los conciertos, el programa incluye un espectáculo de 400 drones el 5 de septiembre, 7 sesiones de fuegos artificiales, la feria de día con 85 establecimientos hosteleros, además de actividades infantiles, musicales, magia, folclore o la feria taurina. El presupuesto es cercano a los 2,3 millones de euros. Y en deportes, el Real Valladolid ganó ayer 4-1 en su segundo amistoso de pretemporada y cuenta ya con 10.000 socios. Sigue la información con Iván Álvarez.

0: ¿Qué tal? Buenas tardes. Crisis migratoria en Ceuta. Cientos de migrantes están accediendo hoy desde Marruecos, cruzando a pie el espigón fronterizo. El presidente de la ciudad autónoma, Juan Vivas, ha pedido al gobierno la emergencia nacional y un mando único ante la situación de presión migratoria que está sufriendo Ceuta en los últimos días. Ante esta petición, el Ministerio del Interior ha explicado que no es posible activar la emergencia de interés nacional por una crisis migratoria, ya que esta está contemplada únicamente para riesgos naturales y tecnológicos. Sin embargo, ha garantizado que se están reforzando los medios para afrontar esta situación. Centenares de personas, menores y adultos, en su inmensa mayoría de origen magrebí, han llegado a Ceuta esta mañana y se ha localizado el cadáver de un nadador ahogado. Ya son 30 los cuerpos sin vida localizados en la costa ceutí en lo que va de año y en la última semana han llegado más de 2.000 migrantes. Marruecos, por su parte, achaca la entrada masiva de migrantes en la frontera con Ceuta a organizaciones criminales y ha destacado que la colaboración con España en materia migratoria es ejemplar. Pedro Sánchez ha anunciado que el incendio que afecta a la provincia de Ávila y a la Sierra Oeste de Madrid baja a nivel 2 y se pone fin a la emergencia nacional.
1: Hemos procedido desde el Sistema Nacional de Protección Civil a aceptar la propuesta de pasar al nivel 2, al nivel operativo 2 y dejar, por tanto, atrás la emergencia nacional. La presencia de todas las capacidades de la UME y, por supuesto, del Sistema Nacional de Protección Civil van a estar aquí.
0: Junto al presidente del Gobierno ha comparecido el presidente de la Junta de Castilla y León, Alfonso Fernández Mañueco, ha asegurado que pese a la mejora de la situación en Ávila, no van a abandonar la zona y ha anunciado que pondrá en marcha un plan de ayudas de 42 medidas para las zonas afectadas por los incendios en Castilla y León.
2: La primera de ellas, ayudas directas a familias, a empresas y también a los ayuntamientos. Vamos a colaborar con ellos y voy a destacar dentro de estas ayudas directas 500 euros de apoyo a las unidades familiares de aquellos municipios que han sufrido algún tipo de desalojo.
0: Varios incendios forestales ponen en alerta Castilla y León. Primero fue Ávila, ahora se suman las provincias de León y Zamora. Octavo día consecutivo de incendio forestal en la provincia de Ávila. Hablamos del incendio más grande en la historia de España, con más de 50.000 hectáreas calcinadas. El fuego de Burgondo ha permitido una noche bastante tranquila y la máxima preocupación se centra ahora en el Valle de Iruelas. En Fermoselle, en Zamora, en pleno corazón de las Arribes del Duero, se vive la situación más complicada, con 14 localidades desalojadas, otras dos confinadas y más de 800 personas evacuadas. Y en León hay dos incendios importantes, Valde la Loba y Veguellina, con unos 80 vecinos desalojados en total.
3: Esto es igualito que hace 9 años, el fuego ha rodeado todo alrededor, casas en peligro. Estaban bloqueados ahí toda la gente, todo el pueblo y bueno, un montón de bomberos, de Seprona, helicópteros, avionetas, pero esto es impresionante.
0: El incendio declarado el pasado sábado en el término municipal de la Vall d'Uixó, en Castellón, comienza su sexta jornada después de que ayer los avances logrados por los medios aéreos y terrestres permitieran darlo por perimetrado, aunque sigue sin control y con 14 municipios evacuados.

0: 8 muertos, entre ellos 3 niños, junto a sus padres, según ha confirmado el presidente Zelensky. Decenas de edificios, negocios e infraestructuras también han quedado destruidos en varias zonas del país. 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

Los mejores temas de siempre también están en la intro de Vive Radio. Maroon 5, Memories, también la muchacha que sorprendió con sus labios tiernos y una mirada penetrante, Meghan Trainor. La mejor selección musical siempre en tus tardes de Castilla y León, compartiendo la mejor sintonía a través de Vive Radio y viveradio.es.

Dicen las malas lenguas que le prohibieron acceder al terreno de juego de la final de fútbol, puesto que no se lleva nada bien con Donald Trump y este se lo prohibió expresamente. Pero Madonna Ciccone, para ti, para mí, lo que más nos importa es su música. I Feel So Free, esta semana es nuestro Vive de la Semana. ¡Disfrútalo!

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1: Venga, que enseguida alcanzamos señales horarias y la próxima hora te prometo que vamos a tener más canciones de todas esas que te gustan en la cinta de Vive Radio.

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Madonna Ciccone, Madonna, la grandiosa muchacha de los años 80 que ha sabido envejecer muy bien como el vino. Pero su música sigue siendo muy bien fresquita y recibida. I Feel So Free, esta semana es nuestro Vive de la Semana. Disfrútalo.

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1: Y así te digo, hasta luego. Gracias como siempre una tarde más por estar compartiendo con nosotros las canciones que tanto te gustan y te hacen sentir muy bien. Somos muy felices de estar contigo. Chao.

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